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Así que estabas escuchando otra canción que te lleva a la década del 2000, año 2004, Deepest Blue, este sencillo pop trance, sí, Give It Away, del disco debut de Deepest Blue, sonaba, hablaba de la liberación emocional al compartir los distintos sentimientos con alguien. ¿Seguimos? ¿Se acuerdan? The Outcast.

Esto era The Way You Move. Estabas escuchando en la máquina del tiempo la música junto a ni más ni más ni menos que The Outcast junto a Sleepy Brown. En el club hay celebración, hay canciones inolvidables y Dani Minogue dice presente con un sentimiento ineludible de la pista de baile. Don't wanna lose this feeling, ¿se acuerdan? Dani Minogue, año 2003, una canción que también celebra la sensación de euforia, la conexión que se siente en la pista de baile. Top 5 en varios países, destacando el estilo, una de las reinas del dance australiano, ¿no? Dani Minogue, con toda su energía aquí en el club, en la máquina del tiempo, celebramos la vida, celebramos la música juntos.

Solo éxitos, aquí estamos en el club. Esto es una fiesta tremenda. Y Kylie Minogue, la hermana de Dani, casualmente decía: no puedo quitar mi, no te puedo quitar de mi cabeza. Una obsesión total. Y Sophie Ellis-Bextor también llega con el dance y el pop de los 2000 con este temazo de Read My Lips. Esto es Get Over You. 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

¡Qué colaboración! ¿Se acuerdan que se dieron un beso en vivo? ¡Uy, lo que generaban! Britney Spears por un lado, Madonna por el otro y la batalla dance de las vivas. Las divas del pop. Claro, la reina y la princesa, año 2003. ¿Se acuerdan cuando se dieron un beso? Eran dos generaciones totalmente distintas del pop y ahí estaban, allá por el año

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4: Es la hora 21:37. Temperatura 15 grados. Humedad 74%.
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Qué linda canción, ¿no? En vivo escuchar a Simply Red, la banda de Mick Hucknall, y una canción tremenda. Es la alegría de un nuevo día, con una sonrisa. Sunrise. Una canción grabada en vivo en el año 2003. Temazo, ¿no? Y tienen un sample también de I Can't Go For That, el tema de Hall & Oates. Alegría total. Señoras y señores, The Black Eyed Peas. Se viene la fiesta, ¿eh? Let's Get Retarded, señoras y señores. Una canción que es una declaración de fiesta absoluta, de desenfreno, pista de baile, coros pegadizos, gente que salta. Pogo, sí, puede ser. Aquí está, The Black Eyed Peas, Let's Get Retarded.

Otro éxito en la voz de Robbie Williams y este rock DJ. Esto fue editado en el año 2000. Sing When You're Winning, canta cuando estás ganando. Un homenaje al hedonismo, a la música disco, al rock and roll de años anteriores.

tan temperamental, otro clásico en este caso de la mano de Indios. Acá estamos en el Club Retro, estamos en la máquina del tiempo, todo pasa. Así decía el anillo de Grondona, ¿se acuerdan? La fiesta sigue, en el club estamos acompañándote. Uy, señoras y señores, a jugar. Play, ¿no? Ella es Jennifer López, este tema se llama Play. También una canción tremenda, año 2001. Ella le invita a su amante para que juegue con ella. Vení, juega conmigo.

Qué lindo escuchar esto, ¿no? Sí, con la base de Chic aquí en el Club Retro era Janet Jackson, una devoción total por esta reina, la hermana del rey del pop. Año 2001, una declaración de devoción, ¿no? La alegría de estar con mariposas en la pancita, ¿no? Ese enamoramiento increíble que además, bueno, tiene un sample de algo de Chic y por otro lado de Glow of Love, ¿no? Tiene dos samples que también hacen de esta canción un clásico instantáneo allá por la década del 2000. Este es el debut de Justin Timberlake dentro del Rhythm and Blues y el Pop en el año 2002. Like I Love You se llama este single. Justin Timberlake. Sí, aquí en el club. It's just Justin.

Como yo te amo, decía por allí Justin Timberlake, Like I Love You, aquí en el Club Retro, en la máquina del tiempo. La fiesta continúa, señoras y señores. El drama de ser padres y la vulnerabilidad. Una canción que escribió Martin Gore, una reflexión sobre el amor incondicional hacia sus hijos y la sensación de estar vulnerable permanentemente. Depeche Mode, año 2005. Otra cara de Depeche Mode.

Depeche Mode aquí en el club y seguimos con, bueno, esta era Precious, ¿no? Una canción de la ternura hacia sus hijos. Esto de sentirse un poco vulnerable. Y seguimos con la Bersuit Vergarabat, con el pelado Cordera. Esto es La Soledad. Sí, señores, en La Máquina del Tiempo hoy tenemos una auténtica fiesta de canciones. Toda tu música está acá, en un solo lugar, en el club.

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2: Es la hora 22, 33 minutos. Temperatura 15 grados. Humedad 76%.
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Luces, por favor. Y si seguimos en este viaje surrealista del hip hop, vamos, 19-2000, año 2001, disco debut de Gorillaz, este trío hop, impresionante, una canción súper pegadiza. Y esta canción es una parte de la mitología animada de la banda. Se usó como banda sonora de varios videoclips y del videoclip y de varias películas. Gorillaz.

Stars Are Blind, qué linda canción, de la mano de la heredera del imperio hotelero Paris Hilton, que buscaba el amor bajo las estrellas. Año 2006, un sonido retro, una canción bastante parecida a un tema que se llama Kingston Town de UB40, bastante parecido, ¿no? Y seguimos con ironía en esta edición del Club Retro en este jueves. Smile, sonreír, Lily Allen.

Y parece mentira cómo se nos está yendo este programa. Sí, aquí estamos con Susan Vega haciendo Tom's Dinner y llegando al final del programa del día de hoy. Gracias a todos por acompañarnos. Un placer enorme haber presentado toda esta música. Y mañana viernes, prepárate. Vamos a tener algunas versiones remixadas. Tendremos de todo. Nos vamos con los Red Hot Chili Peppers. Dani California, gracias por acompañarnos. Buena vida para todos y hasta mañana si Dios quiere. Chau, chau.

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0: Es la hora 23, 4 minutos.
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0: del Ciro, 17 minutos. Temperatura, 14 grados. Humedad, 79%.
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1: ¿Quién era Mark Payman?

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espacios se reducen. Claro, porque tenemos que estar más juntos.

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1: 20 grados, camisa. 15 grados, suéter. 10 grados,

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3: Es la hora 4, 15 minutos. Temperatura 13 grados. Humedad 79%.

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0: Es la hora 4:34. 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
1: Cuando el sueño te vence, no sabes qué es lo que pasa luego.
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0: Es la hora 5, 34 minutos, temperatura 12 grados, humedad 79%.
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0: 6, 13 minutos. Temperatura 12 grados. Humedad 80%.
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2: Escuchadores de Terrón, yo, Rubén Hernán, le doy los muy buenos días. Aprovecha hacer cosa ahora porque el servicio meteorológico dice que a las 3 de la tarde va a empezar a llover con tormentas eléctricas. Así que aprovechemos lo que podamos ahora. Esperemos que cumpla o que no. Pero ya mañana ha desaparecido la posibilidad de la lluvia como para el día domingo. Che, le mando un abrazo grande a Luisito Bevilacqua, que se ha estado comunicando desde muy temprano en el día de hoy para dejarnos el saludo de Alejandro Ayala, desde Fría, desde Santiago del Estero, donde en la noche de anoche anduvo dedicándome algún tema santiagueño, y cuánto le agradecemos, que bueno, está prendido a este eslabón. Che, le mandamos un abrazo a Luis y por supuesto a Alejandro Ayala, con todo el agradecimiento. En algún momento, seguramente por ahí en la vida, nos pondrá frente a frente como este otro salteño, a Joaquín, que bueno, alguna vez nos hemos visto en alguna peña, que es ha sido músico del chaqueño palavecino. Toca algún instrumento, toca el charango, toca la guitarra, toca el bombo, toca el teclado, toca el bandoneón. Le faltan instrumentos para seguir tocando. Bueno, da clases de música, así que para Joaquín le mandamos un abrazo grande allí en Salta, con todo nuestro cariño. Y bueno, anduvo recorriendo distintos lugares de nuestro país a través de la música y con el chaqueño, que bueno, terminaron ya hace como un par de años, ¿no? Bueno, él sigue dando clases allí y todo. Así que le mandamos un saludo a todos ellos que se acuerdan, ahí están comentándonos. Che, Luisito, gracias por todos los contactos que estás realizando, ahí está tomando mate ya tranquilito con la pava arriba de la cocina económica, porque la pava se deja ahí arriba y va conservando el agua calentita como para el mate, para que no se pase, para seguir mateando tranquilo. No hay nada más lindo en esta época que matear y salir un poquito afuera porque ya está clarito y uno puede pegarle un vistazo al campo, La vista del hombre de campo está tan preparada para eso, para ver a la distancia si falta o sobra algo. Che, bueno, aquí estaremos, como todos los días, hasta las 9 de la mañana, acompañándolos con toda nuestra música criolla, porque ahí está el hombre de General Las Heras, el recerito de Matadero, Enrique Barrio Nuevo, y esta milonga que le pertenece a Claudio Martínez Paiva, Lluvia de Invierno.

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1: Ahí andaba el Rezarito de Mataderos, Enrique Barrio Nuevo, dejándonos esta milonga que le pertenece en la poesía a Carlos Martínez Paiva, Lluvia de Invierno. Che, Claudio Martínez Paiva, que ha sido un grande, nacido en Gualeguaychú, ¿no? Un destacado dramaturgo, guionista de cine, un escritor realmente de primerísimo nivel, y acá lo estamos viendo a través de esta letra que estaba interpretando el Rezarito de Matadero, ¿no? con una filosofía y una mirada hacia el paisaje, bueno, estupendo. Gente que siempre está quedando de lado, gente que no se la nombra, que no se tiene en cuenta, los grandes escritores argentinos. Es como que no tiene valor si es nacido acá. Seguramente si le ponen otro nombre y dicen que es de otro país, que es de otro, del norteamericano o inglés, Dios me libre, es lo mejor. Pero como es nacido acá, no tiene demasiado valor, ¿no? Así le pasó a Horacio Malvicino. Che, un grande Claudio Martínez Paiva, y acá estaba dando muestra, bueno, Enrique Barrio Nuevo y Claudio Martínez Paiva se han juntado también con Abel Fleury para hacer algunas obras que son para destacarlas realmente. Che, y Pajarillo, esta es una obra que le pertenece a Jiménez, que interpretan en esta mañana Los Cantores del Alba.

Che, pajarillo, pajarillo, esta obra de Jiménez, y bueno, lo encontró al pajarito mal herido, lo curó, lo metió en una jaula, pero el pájaro quería la libertad. Parecía que se iba a morir, así que lo largó a ese pajarillo. Es lo que debemos hacer todos, no dejarlos presos. ¿Para qué sirve un pajarito en una jaula? Para adornar el sitio, para escuchar su canto, que seguramente es un lamento ese canto, quiere salir, está pidiendo a gritos la libertad, déjalo, que es mucho más bonito verlo parado en una rama que tenerlo dentro de una jaula. Mirá si el pajarito tuviese poder y nos agarra a nosotros porque le parecemos agradable y nos mete dentro de una jaula, ¿eh? ¿Qué haríamos ahí metidos? Seguramente nuestro canto sería un lamento. Che, hay leyendas que en el litoral abundan y en gran cantidad. Y también hay en el país. Pero está la dueña del monte, que parece ser que es una mujer que aparece vestida toda de negro. Algún caminante se le puede llegar a aparecer, algún tropero, alguien que va en algún vehículo, se suele aparecer por ahí, por el camino, esta dueña del monte, y le dice que ese lugar le pertenece y que le entregue el alma. Esa mujer quiere que le entregue el alma. Bueno, quien la ve, sale horrorizado, espantado del lugar, para no entregarle el alma, ¿no? Al viajero, al que encuentre en el camino. Che, la dueña del monte, hicieron un chamamé Emiliano Cardoso y Gustavo Machado, que interpretan precisamente los hermanos Cardoso, la dueña del monte.

tenía posibilidades de escaparse si la veía. Tenía miedo porque iba a tener un castigo peor. Tenía que entregarle el alma a esta mujer que se le aparecía. ¿O no, Francisco Vizgarra? Interpretado acá por los hermanos Cardoso, ¿no? De Quitilipe, allí en el Chaco. Un grupo que me gusta muchísimo cómo hace el chamamé. Tienen eso, ese bandoneón que está hablando, ese bandoneón que se va quejando detrás, mientras está el cantor que le va haciendo un acompañamiento espléndido, y las voces de los Cardoso, que tienen algo, para mí, tienen así como un misterio, hay una melodía bellísima. ¿O no, Francisco? ¿Eh? ¿O no? Francisco Vizgarra, que es chaqueño él, así que de estas cuestiones conoce mucho, y hemos hablado mucho y me ha interiorizado de muchas cuestiones del Chaco que uno desconoce totalmente, ¿no? Está lindo el mate amargo, la pava arriba la treve, mientras escuchamos lindas milongas junto con el amigo Torre, y le mandamos un abrazo inmenso para los dos. Che, a Francisco Vizgarra, y ahí está. Ahí está un paisano, guitarra en mano, che, unos caballos en el fondo, en el corral. No, está con la inteligencia artificial, sí. Son de estos gauchos que no existen, ¿no? Ahora la inteligencia artificial está haciendo cada cosa increíble. Nos tendremos que acostumbrar a la inteligencia artificial, no lo sé. Esta fotografía, por ejemplo, es de la inteligencia artificial. Este hombre no existe, es armado. Pero lindo paisaje han puesto, lindo paisaje. Vamos a encontrar mucha de esta figura. Che, Francisco, me hace acordar mi pago, ese chamamé. Claro, ¿cómo no te va a hacer acordar el pago, Francisco? Es natural. Los Cardoso, los hermanos Cardoso, Emiliano Cardoso, los Cardosito, tienen algo muy especial cuando interpretan el chamamé, tienen algo muy especial. Para mi gusto, ¿no? Para mi gusto. Ese bandoneón es estupendo. ¿Cómo no te va a traer? Eso es ser bien parido. De lo contrario, hubieses nacido de gusto en el Chaco. Uno lleva el paisaje en los ojos, en la sangre, a su gente, a los usos y costumbres del lugar. Y eso es estupendo. Así, mientras uno va tomando un mate y escuchar a los hermanos Cardoso y la dueña del monte, que es nada más que una leyenda de esas tantas leyendas que podemos encontrar en el litoral, ¿no? Que de todas maneras siempre tenía algo de cierto para mucha gente. Acá ha dejado de contarse ese tipo de historia. Pero yo era chico y abundaban por acá. La gente tenía miedo, por ejemplo, a la noche, que siempre estamos comentando de que iba en sulky o en carro, y el tipo iba silbando. Pero no silbaba porque estaba contento. El silbido le era una compañía que llevaba en la noche. Y siempre había algún aparecido. Siempre ellos tenían algún aparecido por algún montecito, por alguna curva. La gente tenía así como miedo, y las noches de luna, cuando la noche de luna empieza a desparramar sombras por todos lados, uno va fijando la vista porque, bueno, tiene un poquito de cuiqui y hasta ve algo que se mueve por ahí, ¿no? Que puede, en algunos casos puede ser algún perro, algún animal del campo, pero o no. O simplemente es el miedo que uno tiene. Ya en esta época medio los miedos han como desaparecido porque estamos un poco más metidos dentro de las razones de la vida. Pero en otro tiempo estábamos medio desprotegidos de todo esto, ¿no? Porque no teníamos cómo informarnos. Y los boliches eran un manantial de leyendas y de cuestiones que sucedían por estos lugares. Ya desaparecido por esto,
pero y Francisco, de esto debe saber un montón y largo. Hemos conversado mucho con él y me ha puesto al tanto de muchas cuestiones, de los montes, de las víboras, etcétera, etcétera, que hay que conocer el terreno y mucho. No cualquiera puede empezar a caminar por esos lugares donde hay puro campo o hay monte, ¿no? Todo tiene un lenguaje. Che, Francisco, un abrazo, un abrazo muy grande y bueno, a disfrutar allí con Torre, a quien le mandamos otro abrazo inmenso. Mientras están tomando un mate, nosotros le vamos a seguir proporcionando alguna música. Ya esta tiene que ver con la ciudad de Buenos Aires. Este tipo que ya han pasado los años y se encuentra con un amor de su juventud. Ya no es el amor, es una vieja amiga que conversan, pero que bueno, en el corazón todavía la tiene muy prendida. Ahí está la orquesta de José Bassos, la voz de Floreal Ruiz y este tango que le pertenece a Lawrence y Contursi, Vieja Amiga.

quería recordar el tipo, el tipito quería recordar algún tiempo, no quería reprocharle absolutamente nada, simplemente para verla y encontrarse con el pasado, un pasado que ya no están iguales, ya la vejez los ha atrapado, ¿no? Che, y así sucede, algunos amores quedan prendidos en la piel para siempre en algunos, ¿no? Y es eso, es un tanto triste. Es un tanto triste porque al final no sé si se vive feliz con eso, ¿no? Che, bueno, ahí anda Javier desde Saladillo, está mirando el tiempo, está tratando de observar a ver qué es lo que va a hacer, si va a llover o no. Según el servicio meteorológico por esta zona, a partir de las 3 de la tarde, parece que va a venir alguna tormenta, alguna lluvia con tormenta eléctrica. Bueno, estará toda la tarde de esa forma y después para mañana ya va a estar bueno el tiempo, así que todos aquellos que tengan alguna actividad al aire libre habrá que ver si por ahí la lluvia de hoy puede llegar a malograr esa fiesta, ¿no? Porque si es al aire libre se puede llenar de barro y de agua. Che, Javier, bueno, que tengas una muy buena jornada de trabajo en este viernes, que sigue mirando allí el cielo mientras se va sacando la bombilla de la boca del mate para echarle un poquito más de agua, porque el mate ha tenido una tecnología desde siempre, te avisa cuando el agua se acaba. Ha sido un elemento que ha tenido esa tecnología desde mucho antes, ¿no? Avisándote cuando el agua ya se acabó en el mate. Y a cebar otro matecito, a cebar otro matecito. Che, un abrazo grande. Che, ahí anda Lucía Ceresani poniendo en relieve el lugar donde uno ha nacido. El lugar donde uno ha nacido es la patria y es esta patria argentina que tanto queremos y defendemos a través de nuestra música, de nuestros usos y costumbres, de nuestras tradiciones. Lucía Ceresani y esta obra que le pertenece a Héctor Pedro Blomberg, Patria.

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6: Es la hora 7, 36 minutos, temperatura 12 grados, humedad 82%.
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Bueno, ¿quiere comunicarse con nosotros? Hágalo, ¿eh? ¿Tiene papel? ¿Lápiz? Ahí, tiene que tener siempre un papel y un lápiz por las dudas que quiera anotar algo. Le damos el teléfono de línea, ¿eh? ¿Le gusta más el teléfono de línea que el celular? Bueno, 22 0 22 27 43 21 62, 22 27 43 21 62 para el teléfono de línea, el WhatsApp 22 27 47 95 65, 47 95 65. Se está comunicando con nosotros aquí en la 93.5 FM Digital, la radio de Empalme para toda la geografía lovense, los partidos limítrofes y por supuesto por internet para el mundo. No tiene más que poner en el celular Digital FM Empalme Lobos y allí nos seguimos haciendo compañía. Digital FM Empalme Lobos. Nos sigue, puede dar la vuelta al mundo y nosotros lo seguimos acompañando con toda nuestra música criolla para que no extrañe su país. Che, una zamba, sí, ya sé, no es una zamba tradicional, no es una zamba de aquellas que tienen la cuadratura bien tradicional, pero es una obra bellísima. Es una zamba muy bonita, al menos a mí me gusta mucho. Es una zamba muy romántica. Rally Barrio Nuevo con esta zamba que le pertenece, Zamba con Acuarela.

Y sí, no es una samba tradicional de aquellas que defendemos tanto, pero es una bonita obra, ¿eh? Es una bonita obra. Sí, y mucho más cantada por Rally Barrio Nuevo que todas las obras, todas las canciones, no sé, me gusta mucho lo de Rally Barrio Nuevo. Es un tipo tranquilo para cantar. Ha hecho temas que tienen que ver con el circo, por ejemplo, con los pueblos. Bueno, está ligado a la parte pueblerina, Rally Barrio Nuevo, santiagueño él, che, santiagueño. Bueno, hay algunas novedades, sí, siempre hay novedades, siempre está saliendo algo a la luz que tenga que ver con cuestiones. Por ejemplo, hay una gran cantidad de actividades para este fin de semana en espectáculos que se realizan al aire libre por distintos lugares de la provincia de Buenos Aires, y eso nos alegra muchísimo que haya fiestas que tengan que ver con nosotros, fiestas que tengan que ver con la identidad nacional. Es lo mejor que nos puede llegar a pasar. Y con productos, nuestros, elaborados en nuestro país. Che, el consorcio, qué jodido eso de vivir en Buenos Aires, en los departamentos, y tenés que reuniones de consorcio por una cosa o por otra. A veces no se llevan bien entre ellos, y gente que viven en el mismo departamento y no se conocen, cada uno vive en lo suyo, con la puerta cerrada, por ahí se han visto en el ascensor, en algún pasillo, pero no tienen confianza, no saben, en alguno de los casos, si vive en el tercero, vive en el cuarto, si vive ahí en el mismo piso que ellos, porque alguna vez los vio entrar, pero después hay que negociar algunas otras cuestiones de ese edificio, el consorcio. Che, hay que pagar el consorcio. Edmundo Rivero y esta milonga que le pertenece a la Torre y Serrano, milonga del consorcio.

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0: día que es técnico en no sé qué. Por figurar en la guía me mudé de Olavarría a una calle del Trocén. Dejé el viejo conventillo, cambié balcón por altillo, todo por darme si qué. Ya ves, hermano, por qué otra vez yo volvería a mi viejo conventillo de la calle Olavarría.
1: No era fácil vivir en esos conventillos, ¿no? Tener que compartir en muchos de los casos hasta el baño, ¿eh? Unos conventillos que eran, bueno, como para pensarlo, pero no había otro lugar más barato para poder vivir. Y se armaban cada tole que ni le cuento, ¿no? En esos conventillos que uno, por distintas razones, uno ha transitado por esos lugares, por gente que por ahí conocía, y bueno, ahí estaba todo el consorcio, aquellos que venían del interior del país y bueno, no tenían otra posibilidad que meterse en un conventillo porque era más barato, y aparte aquellos inmigrantes que llegaban al país, ¿no? Che, históricamente ha llegado a representar más de la mitad del consumo de vino en el país la damajuana, y luego cayó a menos del 2%. Hoy bodegas familiares como algunas que vienen desde Cuyo, por ejemplo, la bodega Tronelli, la mantienen plenamente vigente bajo tres pilares fundamentales: el vino varietal a menor precio, que permite acceder a vinos de una excelente calidad, ¿no? Como el Malbec Reserva, a una fracción del costo de la botella tradicional. Por ejemplo, el equivalente por litro llega a costar menos de la mitad que en el formato individual, ya que esas botellas de 960 ya no aparecen más. Son todas las botellas ahora del tres cuartos, como les decía, vino de tres cuartos, se compraba anteriormente, hace algunos años, como un vino, bueno, para exquisito. Y la damajuana que venían vinos muy buenos, la damajuana, y andaban repartiendo casa por casa. Había un repartidor con vinos en damajuana de 5 litros, la damajuana. Qué lindo, lindo. Y algunos metían la damajuana directamente arriba a la mesa, y de ahí se iban sirviendo golosos para el vino, y si no, se embotellaba. Gente que en algún sitio iban a tomar vino, y si no era algún vino de marca, no lo querían, y menos el vino de damajuana, porque tenían un paladar exquisito. Entonces, por ahí, en alguno de estos bares que existían, le metían en esa botella de vino que el tipo tomaba algún vino en damajuana, y realmente le encantaba ese vino, pero el paladar aparentemente no lo tenía muy educado para ese vino. Él entra por el ojo, todo entra por el ojo, y tomaba el vino con un placer tremendo, pensando que era el vino que tomaba todos los días, ese vino que venía en una botella donde le daba una categoría, una botella con el pico fino. Estoy hablando de algo real, con un pico muy fino, pero el paladar realmente fallaba, porque por ahí no había de ese vino, y le ponían otro y otro vino de damajuana, y realmente le encantaba. Digo, sí, por supuesto, hay gente que tiene el paladar muy fino y se iban a dar cuenta, y otros para nada, ¿no? Pero venían vinos muy buenos en damajuana. No se vende ahora el vino en damajuana, creo, tanto, ¿no? Me parece a mí, no he visto, pero seguramente algunas damajuanas hay. Pero eran vino bueno muy bueno. todo se va degradando en esta vida a medida que va pasando el tiempo y nos vamos encontrando con los productos que ayer eran de primerísimo nivel, hoy ya no tienen el mismo sabor. A veces uno piensa si ha cambiado nuestro gusto, pero me parece que no. Hay muchas cosas que han cambiado ya por la economía, para que fueran más baratos, y están las galletitas criollitas que las hicieron un poquito más chiquitas para economizar el precio. Ya hace de esto algún tiempo y irán sucediendo con otros productos, ¿no? Che, mirá lo que son las cosas, ¿no? Mirá lo que son las cosas. Y esto le sucede a todo el mundo. Esto le sucede a todo el mundo, es para que lo escuche con atención. Para que lo escuche con atención, seguramente le va a causar algún placer en algunos casos y en otro, en la mayoría, va a encontrar una nostalgia profunda y va a decir, cuánta razón tiene, ¿no? Esta es una letra que le pertenece a Argentino Luna y que interpreta Juanón Lucero, mirá lo que son las cosas.

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El domingo vinieron. Cuánto bullicio en la casa, cuánto ruido que hicieron. La mesa estuvo de fiesta con los hijos y los nietos. 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Qué pronto que pasa el tiempo. ¿Sabes una cosa, vieja? Nos vamos.

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Por aquí, por la 93.5 FM Digital, la radio de Empalme. Che, y por internet, por supuesto, para todo el mundo. Digital FM Empalme Lobos, y allí nos seguimos haciendo compañía a través de la radio por internet. Digital FM Empalme Lobos. Para aquellos que quieran pegarse alguna vuelta, siguen sintonizándonos a través del celular, seguramente con auriculares, o si anda por el mundo. Si anda por el mundo, lo seguimos acompañando con nuestra música para que la nostalgia no sea tan fuerte. Che, y esta es la obra de un tipo que está golpeado ya por los caminos, que han dado bastante, que ha sido un hombre un poco de la vida, que ha tomado toda la experiencia, ha bebido toda esa experiencia a través de los caminos, a través de los golpes, a través de las alegrías y las angustias, ¿no? Julio Sosa, ¿qué me van a hablar de amor? Un tango que le pertenece a Homero Cpósito y Héctor Stampone.

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1: Claro, si anduvo rodando en esta vida y se cuidan los zapatos andando de rodillas. Che, ¿qué me van a hablar de amor, Julio Sosa, este tango de Expósito y Estampone? Inauguraron un mástil de la bandera mapuche en la escuela 608 el día de la alfabetización, que fue el 8 de septiembre, y se inauguró este mástil de la bandera mapuche Tehuelche en la sede de la escuela para adultos 608 en Trelew. Y una escuela que posibilita a los alumnos completar la escolaridad primaria, cuenta con 16 anexos y hay 200 estudiantes, de los cuales un 40% tienen vínculo con los pueblos originarios del Chubut. Siguen preservando su identidad, ¿no? Así lo ha señalado la vicedirectora de la institución, quien puso en valor el trabajo que se viene realizando en una escuela inclusiva y donde los alumnos estén aprendiendo a conocer sus derechos, ¿no? Y asimismo se ha inaugurado una rampa. La sede central de la escuela 608 se ubica en San Martín 951 y la rampa brindará una mejor posibilidad para los alumnos mayores que concurren a la escuela. Es el nuevo mástil que está sosteniendo la bandera mapuche en la presentación de esta bandera realizada a principio de este año. Participó Lucas con el lujo de crear la misma de Julio Atieco, ¿no? Che, bueno, ahí está el mástil y la bandera de la comunidad mapuche, ¿eh? De los Tehuelche, bandera mapuche Tehuelche, en la sede de la escuela para adultos 608 de Trelew. Bueno, está bien que esto se pueda realizar, porque los pueblos originarios tienen que estar, demasiado han sufrido ya, y parece ser que en algunos casos todavía el pueblo está homenajeando a estos pueblos originarios del lugar, mientras en otro de los casos, donde hay un poco de poder, los están echando del lugar para quedarse con las tierras. Siguen robándole las tierras a los pueblos originarios, porque no tienen papeles, porque nunca le han reconocido la tierra, nunca se les ha reconocido absolutamente nada. Entonces, lo único que hacen es echarlo de ese lugar. Presentame los papeles con que son tuyos, este campo, este terreno. Pero tampoco son de los otros. Pero bueno, tienen algún poder y entonces sucede lo que sucede. Echarlos de ese lugar y mandarlos a lugares donde no tienen ningún tipo de producción, porque son lugares con piedra, más que criar algunos chivos, otra cosa no pueden hacer. Bueno, che, hoy todos los mensajes van a través de internet, no por WhatsApp o algún otro medio, se van mandando algunos mensajes. Hoy los novios tienen la posibilidad, por lejos que estén, están enamorados en otro pueblo, y bueno, a través de una videollamada, a través de un mensaje, se van comunicando al instante, en el momento. Antes no. Antes se mandaba una carta y tardaba una semana, si era simple, había que mandarla certificada para que fuera un poco más rápido, ¿no? Y de esa forma se iban comunicando los novios, pero pasaban varios días hasta que se enterara lo que decía esa carta o lo que él quería decir. Pero el día que se peleaban, esas cartas había que devolverlas. Era una razón que no podía ella quedarse con las cartas o él quedarse con las cartas de ella. Había que devolverla. Y así, si tenía algún otro regalo que le había hecho, algún reloj, alguna cadena, alguna cuestión de esa, bueno, tenía que devolvérsela en el momento de la pelea. Hoy ya no existe nada de eso. ¿Qué le va a devolver? Salvo algún regalo. Pero después ya las cartas, no. Pero le pide que prenda fuego esas cartas, que queme esas cartas para que nadie se entere que alguna vez la quiso. Che, ahí está Claudio Agrelo con este vals que le pertenece a Consentino, y Juan Pedro López, un escritor formidable de Uruguay, Juan Pedro López, que podemos encontrar algunos libros de él, bueno, que son realmente muy, muy importantes. La poesía es de Juan Pedro López, entonces, la música de Consentino, quema esas cartas, canta Claudio Agrelo.

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Bueno, ahí la voz de Claudio Agrelo con Quemar esas cartas, esta obra que le pertenece a Consentino y la letra de Juan Pedro López. Che, miles de personas empiezan a llegar a Salta para la fiesta del Señor y la Virgen del Milagro. Están caminando durante semanas en una de las manifestaciones de fe popular más sufridas, principalmente en este año, ¿no? Numerosas y coloridas de la Argentina, nacido esto hace más de 3 siglos. El martes 15 recién va a ser la fecha patronal y la procesión de hasta 1 millón de fieles, que ni la fatiga, ni la helada, ni el frío, ni el calor, ni la lluvia, ni el sol, nada frena el perseverante avance de los peregrinos con toda la fe, que devoran distancias y tiempo en procura de premios, del éxtasis, del encuentro anual cara a cara con el Señor y la Virgen del Milagro. Y si al ajeno pareciera una mentira que la abigarrada procesión de hombres y mujeres y jóvenes viejos sea capaz de vencer la hostilidad y el peligro que oponen las quebradas, torrentes y áridas que afrontan un cambio para aquello que existe, bueno, ningún misterio para ellos, ¿no? Que le mueve la energía inmaterial de la fe en Jesús y de su madre, que redobla hasta el infinito la resistencia de los músculos y el oxígeno en los pulmones para llegar hasta la Virgen. Y marchan desde todos los puntos cardinales de la provincia, ¿no? Los primeros salieron el pasado día 2 de este mes de septiembre, desde Santa Victoria Oeste, en la frontera con Bolivia, y caminan casi 600 kilómetros durante 2 semanas para arribar a la Catedral de Salta, donde los aguardan las imágenes que, según el relato de la fe, evitaron que la ciudad fuera destruida por un terremoto hace 334 años. En una festividad del Señor y de la Virgen del Milagro, es una de las más numerosas y convocantes. Reúne cerca de 1 millón de personas, ¿no? Y esto va a ser recién el día 15, y ya están caminando desde el día 2, lo que es la fe de la gente. Es realmente maravilloso, ¿no? El lema de este es: el Señor del Milagro, tú eres nuestra paz, oramos para recibirla y servimos para darla. Bueno, ahí está, che, el 15 recién va a ser el encuentro formal de todo esto, ¿no? La fiesta del Señor y de la Virgen del Milagro en Salta. Muy bien, seguimos, che, seguimos transitando la mañana, porque ahí está la voz de Jorge Falcón con este tango que le pertenece a Caldara y Mario Soto, Pasional.

Che, ahí andaba la voz de Jorge Falcón dejándonos pasionar este tango de Caldara y Soto. Che, le mandamos un abrazo inmenso en el Día del Maestro, para todas las maestras y para todos los maestros, aquellos que tienen la verdadera vocación de la enseñanza, no solamente a través de lo que llega desde el gobierno, lo que deben hacer, sino aquellos que también ponen de lo suyo para la educación de los chicos acerca de la cultura. No la mala educación que traen los chicos desde las casas, eso la tienen la culpa los padres, pero no los maestros. Y el saludo va para aquellos que tienen realmente una vocación de maestro, aquellos que tienen ganas de mostrarle a los chicos los caminos sinuosos que tiene la vida, pero de buena forma, y no recordar a algún maestro, como recuerdo yo a la directora, que fue en aquella época en la Escuela 19, que era Mandinga en la Tierra. No llegó a crear en mí un reconocimiento hacia esa mujer, que hoy está muerta desde hace muchos años, y que a los chicos no se los debe tratar de esa manera, porque engendramos un odio tremendo para toda la vida. Para toda la vida. Yo sé que hoy los chicos están bastante travieso, y que por ahí no se puede llamarle la atención. ¿Por qué? Porque el hijo mío no puede ser. Allí van los padres a defender a sus hijos. Nosotros teníamos terror si la maestra llegaba a decir que iba a hablar con nuestros padres, y tenían razón. Uno, después que fue grande, se dio cuenta que tenían razón los maestros. Así que hoy no se les puede llamar la atención a los chicos, porque aparece la madre o el padre, porque su chico es el ejemplo universal, y no lo es, realmente no lo es. Si el chico realmente está faltando el respeto en el colegio, bueno, hay que llamarle la atención. Y parece ser que los maestros hoy no tienen ese poder. No tienen ese poder. Yo sé que fue muy excesivo en otros años, y de esto hace mucho tiempo, cuando andaban con el puntero y por ahí te daban un punterazo en la cabeza o en la mano. No, eso tampoco. Eso tampoco. Eso no sirve. Pero nosotros respetábamos a los maestros. Nosotros respetábamos y lo queríamos, y lo queríamos. No a esta directora que fue Mandinga la Tierra. Pero después uno tiene buenos recuerdos, buenos recuerdos de las maestras. Y no echarle tanto la culpa a los maestros. No, porque no enseñan nada, no enseñan nada, no. Fíjate el hijo o la hija, seguramente por ahí está el asunto, ¿por qué no aprende? Así que para todos los maestros, aquellos que realmente tienen una vocación, vaya nuestro saludo en este día tan importante, ¿no? Nos vamos hasta Uruguay, porque allí nos están esperando, che, Labarnoa Carrero para esta obra que les pertenece, Tambo.

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1: Les comento, de acuerdo con los datos recientemente publicados por la Dirección Nacional de Control Comercial Agropecuario, entre enero y agosto la faena vacuna alcanzó las 8.130.170 cabezas, lo que representa una caída del 10% respecto de los registros de un año atrás. El mercado ya esperaba una baja significativa en los volúmenes faenados durante este año, frente a la clara necesidad de retención de determinadas categorías de animales que venían extrayéndose a tasas muy elevadas, en especial las hembras. Por otra parte, los sistemas de producción tendientes a alargar los ciclos de recría y engorde también han afectado temporalmente la cantidad de animales disponibles para su ingreso a faena. Cabe resaltar que agosto refleja el 14º mes consecutivo en el que la cantidad de animales ingresados a faena demuestra una curva descendente y que ya se extiende por más de un año. Con menos animales faenados en el mercado, la proporción de hembras resulta significativamente más baja que la registrada durante los últimos ciclos. Agosto marcó una participación de hembras del 43,1%, el menor porcentaje desde junio de 2021.
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3: Es la hora 8, 41 minutos. Temperatura 13 grados, humedad 80%.
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Bueno, para comunicarse con nosotros a través del teléfono de línea 022-27-43-21-62, el WhatsApp 22-27-47-95-65, y se comunica aquí con nosotros en FM Digital, la radio de Empalme, la 93.5. Che, Carlos Ramón Fernández, una letra que realmente está favoreciendo, dignificando a la gente del impenetrable. Creo que lo hemos pasado ya en algunas oportunidades, pero es tan lindo para repetirlo. Lo dice tan bien Carlos Ramón Fernández. No es para cualquiera este relato. Hay que sentirlo, hay que sentir la gente, hay que sentir el dolor. Uno tiene que tener la presencia de esa gente permanentemente para poder decirlo. Liliana Salvat es la autora de la letra, una entrerriana, payadora, con una gran capacidad para las letras, y que ha visto y se ha indignado con la vida que tiene la gente en el impenetrable, porque no tienen agua, porque tienen que ir a buscarla a otro sitio. Aquí lo dice clarito Carlos Ramón Fernández, el impenetrable, esta letra de Liliana Salvat.

había hecho con el corazón deshecho y la piel del alma rota. Considerarme patriota me resulta imperdonable, si también soy responsable de aceptar con cobardía la dolorosa agonía que vive el impenetrable. Allá en el monte chaqueño mueren de hambre los seres, niños, hombres y mujeres, sin poder cumplir su sueño. El dolor es rey y dueño, y ante él ¿quién se retoba? La muerte arrebata y roba, sembrando el aire de pena, exterminando las venas que lleva la sangre toba. Ya en la década del 20, don Luis Acosta García denunciaba en sus poesías el calvario de esa gente. Y ante el avance imponente de esta era digital, siento que el término igual está de más en la vida cuando hay gente desnutrida muriendo en un hospital. Pero aparecen millones en importantes demandas, parasquiantes propaganda llamando a las elecciones, mientras que las infecciones y virus de toda suerte llevan al débil y al fuerte de ese chaco sin futuro, con destino al cuarto oscuro que los conduce a la muerte. ¿Qué respuestas nos dan esos explotadores de pobres cuando hacen discursos sobre la distribución de ingresos? El poder los tiene preso de una ambición insaciable. No es injusto y condenable que los hijos del dolor desconozcan el sabor de un vaso de agua potable. ¿Qué hacer con esta impotencia que como pueblo sentimos si la esperanza perdimos de igualdad?

0: quejan explotando a los demás. A Dios gracias hay docentes y curas con vocación que en incansable misión trabajan como valientes. No se ayuda al indigente con la vergüenza de un bono. No es falso lo que pregono, si hay jueces que han comprobado que hay una ausencia de Estado, que es por lo tanto abandono. ¿Tendrán pánico de qué? Los tobas a grito y lanza entren a tomar venganza por la estafa de su fe. Pero ese tiempo ya fue, quedó en la historia incontable. Ahora lo que sí es palpable, que aquellos del ministerio se han tomado muy en serio su nombre, el impenetrable.
1: Qué realidad, ¿no? Qué realidad pintó a través de las letras Liliana Salvat. Y qué bien dicho está por Carlos Ramón Fernández. No es fácil meterse en ese dolor para decirlo. Y el impenetrable está así. Los que están más o menos en la orilla por ahí hasta pueden tener energía eléctrica. Pero después los que están un poco más adentro realmente la están pasando mal. Pero no se preocupan tampoco por darle el bienestar que se merecen como seres humanos. Solamente por ahí los visitan cuando están necesitando de algún bono, como dice, la vergüenza del bono por el voto, ¿no? Qué cosas, ¿no? Qué cosas. Después uno tiene que sentirlos hablar y con el corazón en la mano. Che, el impenetrable, Carlos Ramón Fernández, una letra de Liliana Salvat que no me canso de escucharla, ¿no? Los de Imaguaré, que están tan prendidos a todas las poesías de Julián Cini, gente de Mercedes, de Corrientes. Y esta es otra de las obras de Julián Cini, El Peregrino. Recién estábamos hablando que se están acercando a Salta todos los peregrinos y todo lo que han caminado, que desde el día 2 salieron, porque recién el 15, a la Virgen y a toda la fe, para estar en Salta. Con esa esperanza de pedir una ayuda por distintas razones. Y el peregrino de la esperanza, el camino hacia la fe. Así escribía Julián Cini esta obra que interpretan los de Imaguaré.

Bueno, che, y a la Virgen de Itatí, el correntino, ¿cómo no va a estar frente a la Virgen de Itatí, no? Los de Imaguarés, peregrino de la esperanza, camino a la fe, esta letra que le pertenece en la música a Sheridan y en la poesía al padre Julián Cini. Che, los sin nombre, estos santiagueños no le encontraron nombre para ponerle al conjunto, ¿eh? Los sin nombres nos dejan este arrope la chacarera que le pertenece a Loto y a Herrera.

0: Bueno, che, tuvo suerte de haber nacido en Santiago y eso está bueno de defender a su lugar de origen, a su geografía. Nos vamos, nos volveremos a encontrar el lunes a partir de las 7, como cada día, por aquí, por la 93.5 FM Digital, la radio de Empalme, con toda la dirección de Luciano Rojas, quien les habla, Rubén Arnal, les dice que cualquier necesidad que necesite, ya sabe, yo tengo muchas, hasta el lunes. Y que nos vaya bien a todos.
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Bienvenidos a todos, esto es Todo Cambia, este programa que tiene que ver tanto con la música, con la palabra hecha canción. La invitación está hecha, son 120 minutos de buena música para compartirla juntos. Bienvenidos, pasen y vean.

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1: Hemos de volar de la tierra al cielo con tanta rapidez como nos sea posible. Y volar significa ser como Dios en la medida de lo posible. Y ser así es convertirse en santo, justo y sabio. Firma Platón.

Y en Todo Cambia llegó el momento del cuento, y hoy el cuento es del autor, psicoanalista, escritor, periodista Jorge Bucay. Un lugar en el bosque. Esta historia cuenta sobre un famoso maestro que era muy conocido dentro de su comunidad. Todos decían que era un hombre piadoso, sabio, bondadoso y tan puro que Dios escuchaba sus palabras cuando él hablaba. Se había hecho tradición en el pueblo. Todos los que tenían un deseo insatisfecho o necesitaban algo que no habían podido conseguir, iban a verlo. Él los reunía una vez por año, en un día especial que elegía, y los llevaba a todos juntos a un lugar único en medio del bosque. Cuenta la leyenda que una vez allí, este maestro armaba con ramas y hojas un fuego muy particular y hermoso, y luego, en voz muy bajita, entonaba una oración como si fuera para él mismo. Y dicen que a Dios le gustaba tanto el fuego encendido en ese lugar del bosque y quería tanto esa gente reunida, que aunque nadie decía las palabras adecuadas, igual concedía los deseos a todos los que allí estaban. El tiempo ha pasado y de generación en generación la sabiduría se ha ido perdiendo. Y aquí estamos nosotros. Nosotros no sabemos cuál es el lugar en el bosque, ni siquiera sabemos cómo encender el fuego. Nosotros no sabemos cuáles son las palabras, ni la manera en que aquel maestro las decía. Sin embargo, hay algo que sí sabemos. Sabemos esta historia. Sabemos este cuento. Y dicen que Dios adora tanto este cuento, que le gustaba tanto esta historia, que le basta con que alguien la cuente y que alguien la escuche para que Él, complacido, satisfaga cualquier necesidad y conceda algún deseo. A todos los que están compartiendo este momento, que así sea. Es el deseo de Todo Cambia.

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3: Es la hora 9, 36 minutos. Temperatura 14 grados. Humedad 78%.
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Y ahora en Todo Cambia vamos a hablar de las normas de urbanidad. Algo que tiene que ver con George Washington, del libro de las virtudes de William Bennett. A fines del siglo XIX se descubrió un cuaderno titulado Formas de Escritura de Mount Vernon, Virginia, una plantación donde vivía George Washington a orillas del río Potomac. El cuaderno data aparentemente del año 1745, cuando Washington tenía solamente 14 años y asistía a la escuela allí en Virginia. Encontramos en letra manuscrita del prócer los cimientos de una sólida educación del carácter para un joven del siglo XVIII, unas 110 normas de urbanidad y conversación entre hombres. La investigación histórica ha demostrado que el joven George las copió posiblemente de la traducción inglesa de 1664 de un trabajo francés muy antiguo. La mayoría de las normas aún son deliciosamente aplicables como código moderno de conducta personal. Aquí, solamente algunas de las normas que tanto admiraba el primer presidente de los Estados Unidos. Cada acto realizado en compañía debe transuntar respeto por los presentes. No des la espalda a los demás y menos cuando hablas. No muevas la mesa o el escritorio donde otro lee o escribe. No te apoyes en nadie. No leas cartas, libros ni papeles en compañía, pero cuando sea preciso hacerlo, debes pedir permiso. No te acerques a los libros de nadie para leerlos sin autorización, ni fisgonees cuando otro está escribiendo una carta. No demuestres satisfacción ante el infortunio del otro, aunque se trate de tu propio enemigo. Al visitar a los convalecientes, no asumas el papel de médico si no te corresponde. No discutas con tus superiores, pero siempre podés prestar tus opiniones con modestia. Cuando debas aconsejar o recriminar, considera si es pertinente que se haga en público o en privado, de inmediato o en otra ocasión, y también cuáles son las palabras más atinadas, y al reprender, no muestres signos de cólera, sino actúa con reserva y moderación. No te apresures a crear rumores en detrimento de otras personas. Que en tu conversación no haya malicia ni envidia, y así manifestarás ser de naturaleza afable y ponderable. En las causas apasionantes, permite un poco que se imponga la razón.

Me contaron del poeta del pueblo, que escribía hermosos cuentos, y ahora resulta que es más grande con el paso del tiempo. Maestro, con su permiso.

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de Martin Luther King. Cuando negros nubarrones ensombrecen nuestros días y nuestras noches aparecen más oscuras que un millón de medianoches, recordemos que existe una poderosa y benévola providencia en el universo, capaz de abrir un camino donde no hay camino posible y de transformar un oscuro ayer en un luminoso mañana.

0: Dijo Benjamin Franklin, Dios, dame la serenidad para aceptar las cosas que no puedo cambiar, el coraje para cambiar aquellas cosas que puedo alterar y la sabiduría para discernir esa diferencia.
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Mohamed Iqbal, poeta hindú, nacido en 1875. Tú creaste la noche, yo hice la antorcha. Tú creaste el barro, yo hice la taza. Tú creaste el bosque, la montaña y el desierto. Yo hice el camino, el jardín y el huerto.

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3: Es la hora 10. 34 minutos, temperatura 15 grados, humedad 73%.
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Dijo la Madre Teresa de Calcuta, la vida es una oportunidad, aprovéchala. La vida es belleza, admírala. La vida es felicidad, saboréala. La vida es un sueño, hazlo realidad. La vida es un reto, afróntalo. La vida es un deber, cúmplelo. La vida es un juego, juégala. La vida es preciosa, cuídala.

de Javier Salvago. Según la rueda de la fortuna, la paz genera riqueza, la riqueza soberbia, de la soberbia nace la guerra y de la guerra la pobreza. La pobreza lleva a la humanidad y de ella surge el trabajo. El trabajo alimenta la paz y la paz genera riqueza, pero luego la riqueza... Tenemos algo que proponer. Hagamos un pacto. Un pacto humilde contra la soberbia para acabar con la violencia y para que esta rueda loca no termine con nuestros nervios ni con nuestra vida.

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Será siempre eterno nuestro amor.

Ya estamos llegando al final de este encuentro. Nos vamos despidiendo. En la producción, Juan José Garone. En la operación técnica y edición, el señor Germán Ledesma. Soy Pato Agostinelli. A vos te despido esta mañana, dándote las gracias por haber compartido este espacio con nosotros y construirlo también del otro lado, y por llevarnos, vayas donde vayas. Hasta mañana.

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¿Cómo estás? Bienvenido, bienvenida al cierre de semana en Ranking Latino. Yo soy Santiago Altieri y ya tenemos las 20 posiciones de este viernes. No hay nuevos ingresos, te cuento, tampoco despedidas grandes, pero sí movimientos importantes en la parte alta del ranking. Así que súmate, que la vamos a pasar muy bien con las mejores canciones. Vamos a descubrir cómo termina esta semana.

0: Abrimos el conteo con Sebastián Yatra y Augusto Alonso. Lo que me pasa con vos en el puesto 20.
1: Hola, mi vida. Te escribí esta canción con un amigo. Ojalá que te guste.

0: Sebastián Yatra y Augusto Alonso esta semana ingresaron y hoy mantienen el puesto 20.
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0: Nos vamos a 1990 para recordar uno de los grandes clásicos del rock latino. Maná llegaba con Rayando el Sol, una canción que se convirtió en emblema de la banda y que todavía sigue sonando como la primera vez.

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3: Las producciones regionales alcanzaron un récord histórico exportador entre enero y julio de 2026. El registro del INDEC para el acumulado de los primeros 7 meses del año fue de 5.757 millones de dólares, el máximo desde 2004. Esto implica, a su vez, un crecimiento del 12% respecto del año anterior. Esto es un récord, el más alto de los últimos 22 años. Respecto del periodo considerado, se registró asimismo un aumento interanual del 12% en el monto y 6,5% en el volumen exportado. Esto situó el precio promedio en $1,315 por tonelada, 5,2% más en comparación con el año anterior, un valor que triplica el obtenido por el resto de la agroindustria, de acuerdo con los datos procesados por la Subsecretaría de Economías Regionales y Pequeños y Medianos Productores.
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4: Es la hora 11, 39 minutos. Temperatura 16 grados. Humedad 65%.
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0: Rosalía, la española, conserva su posición, puesto 15.
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0: Desde el disco Tensiones, recordamos a Samo con El Aprendiz.
1: Aprendiz, escrita por Alejandro Sanz, la canto a dueto con el cantautor boricua Pedro Capó. No todas las relaciones de amor es bello. Hay relaciones que continúan y que los une sentimientos de coraje, frustración y mentira. Esta espectacular canción de Sanz nos motivó a producir musicalmente un sonido con fuerza, y la interpretación apasionada de Pedro Capó da muestra clara de la intensidad de esta producción. El diseño de los coros con 5 voces en vivo, el resultado es una canción que llega a los oídos para recordarnos cuánto podemos amar y odiar al mismo tiempo.

0: Pedro Capó. Un aplauso.
1: Qué gran Samo, gracias. Familia bonita, bendición.
2: Dos grupos que siguen dando pelea en la lista del ranking: Coinoyocan y Gauchito Club en el puesto 14.

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1: Gracias, Los Palmeras.
2: Gracias, Salmón.

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10: Es la hora 12. 35 minutos, temperatura 17 grados, humedad 61%.
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0: Benjamín Amadeo sigue en el top 10 con Museo.
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0: Timo, el grupo colombiano que venía en subida, hoy baja un lugar con palabras. Pero vos lo podés hacer subir de nuevo en rankinglatino.com, la página oficial.
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0: Llegamos al top 5, David Bisbal y Vivir Así es Morir de Amor.
3: Y

Dos puestos arriba para Luis Fonsi, que ya está entre los cuatro mejores. Muchos votos para estos dos grandes artistas en www.rankinglatino.com. Olivia Wilde y Coti, tus errores.

Eran las voces de Walls y Dani Fernández, que recuperan el número uno del ranking y cierran la semana en la cima. Amigos, así terminamos la edición del viernes en Ranking Latino. Lindo fin de semana nos espera, las 4 horas. El XL del Big Show del Ranking está por venir. Soy Santiago Altieri, gracias por sumarte, por acompañarnos y por ser parte del conteo. Como te digo, nos volvemos a encontrar mañana con nuevos movimientos y toda la música. Chau, chau.

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0: Portal Argentina, bienvenido viernes, bienvenida Romina Fasani, ¿cómo está?
1: Hola, hola, hola, buen viernes para todos.
0: ¿Cómo está? ¿Bien?
1: Bien.
0: Vino recargada.
1: ¿Vio?
0: Qué bárbaro.
1: Arranco el viernes feliz porque es viernes y mi cuerpo lo sabe.
0: Sí, totalmente. Hay que ponerle buena onda al día de hoy. Buenas canciones, ideas, hay actividades por todos lados. Le quiero mandar un abrazo grande a Pelu. Pelusa González, que estuvo ahí en contacto conmigo ayer. Quedé en mandarle la entrevista de los amigos del Salame Quinto. Pero que levantó bastante polvareda, porque en Colonia Carolla dicen que los mejores están en Colonia Carolla.
1: En Oncativo y acá tenemos el mejor rey del salame.
0: En Tandil dicen que también, que tienen el mejor salame y que fueron por el récord.
1: Algunos dicen que está en Buenos Aires, no voy a decir en qué barrio.
0: En una quinta, pero no es Quintero. Pero,
1: no es Quintero.
0: ¿Dónde es el mejor salame de Argentina? ¿Dónde está? ¿Qué opinas vos? Contanos. ¿Cuál es de todos el mejor? Más allá de la marca o no. Este fin de semana se realiza en Mercedes, provincia de Buenos Aires, la fiesta del salame Quintero, que es un salame muy tradicional, muy artesanal, ¿no?
1: Sí.
0: De eso se trata.
1: Hoy es 11 de septiembre y vamos a saludar a todos los maestros en su día. Aplausos para ellos.
0: Por supuesto, gracias.
1: Gracias por dejar huella en cada uno de nosotros.
0: ¿Cómo se llamaba su primera maestra?
1: Yo la que recuerdo con más cariño son dos.
0: A ver.
1: La señorita Ofelia.
0: Mirá.
1: Que fue mi maestra de cuarto.
0: Sí.
1: O de tercero. Y la señorita Beatriz, de cuarto.
0: Yo tengo varias. Miss Alex, que fue mi primera maestra de jardín.
1: Sí.
0: Maestra jardinera. Después Miss Corita, que era también de a los 5 años.
1: ¿Se enamoró de ella?
0: Estaba enamorado perdidamente de Miss Corita. Y después a los 6 años de Yolanda, que se llamaba primero y tercer grado. Yolanda Márquez de Domínguez, no me olvido nunca más. Una docente increíble. En el medio estuvo Miss Isabel. Me acuerdo, en segundo grado. Luego pasé en cuarto grado.
1: Todas,
0: me acuerdo
1: de
0: todas.
1: Maestras favoritas.
0: Todas, no. Después, en cuanto a lo que las que más quedaron fueron Charito y María de los Ángeles. Charito fue, además de maestra de sexto y séptimo grado, la tuve en inglés en el secundario.
1: Mira.
0: Y a María de los Ángeles Maresca, que la vida nos cruzó en otro lugar después, en un club. Así que la tuve en séptimo grado en matemáticas y tuve excelente relación. Pero igual con todos los maestros y todos los profesores, porque en realidad también son maestros, gracias porque nos han dejado mucho. Inclusive los maestros que tenemos en el día de hoy, con los distintos cursos que estamos haciendo y los profesores que están del otro lado y que comparten información. ¿Viste qué bolonqui con esto de la inteligencia artificial?
1: Ay, qué miedo.
0: Qué
1: yo
0: miedo.
1: Ya te lo venía diciendo, me da miedo, me da miedo, me da miedo.
0: Sí.
1: He visto bastantes películas y digo,
0: pero
1: esto se asemeja bastante.
0: Sí.
1: La fantasía.
0: No. No sé si escucharon los testimonios, si vieron los testimonios. ¿Qué opinan ustedes?
1: Y usted que me quería cambiar por Sarita el año pasado.
0: ¿Se acuerda
1: yo no
0: de Sarita?
1: Lo maté, Sarita, seguro.
0: Sí,
1: que acababa con usted.
0: Vamos a recuperar a Sarita y a
1: Rigoberto, déjelo donde está, que yo estoy bien, Yo en este momento estoy mal.
0: Pero
1: si me tengo que ir con alguien, con un sugar daddy.
0: Pero nos reíamos mucho, preguntábamos, y ahora lo podemos hacer. Es más, lo vamos a hacer en un ratito. Vamos a llamar a, le vamos a poner un nombre, le vamos a decir, vos te vas a llamar fulano o fulana. Sí, y vamos a empezar a hablar de los lugares de Argentina en directo. Vamos a hablar con la inteligencia artificial. ¿Tenemos mensaje? Dale.
2: Hola, buen día. Soy Fernando Camino de Lobos. ¿Me podría pasar el tema La Berizo? Gracias. Muy buena tu radio, la radio.

0: Así escuchábamos a Berizzo, la Berizzo, ¿no? Lo había pedido nuestro amigo
1: Fernando
0: de Lobos, la agrupación La Berizzo haciendo Madrugada acá en Portal Argentina, acompañándote y con un amigo nuevo que tenemos. Tenemos un nuevo amigo que se llama Carlos. Hola Carlos, ¿cómo estás?
2: Hola, qué gusto saludarte a vos y a toda la audiencia. Para este fin de semana, te recomiendo 5 destinos increíbles de nuestra Argentina.
0: ¡Qué bueno!
2: Bariloche, con sus paisajes de montaña, Mendoza, si buscas buenos vinos, Iguazú, por sus imponentes cataratas, Salta, con toda su historia y cultura, y Ushuaia, en el fin del mundo. ¿Cuál te gustaría explorar?
0: A ver, ¿cuál?
1: Carlos, ¿te puedo pedir que nos recomiendes lugares menos conocidos, menos turísticos,
0: pero que
1: el
0: sean
1: lado B de la República Argentina?
0: El lado B de la República Argentina, Carlos, me gustó. ¿Qué lugares nos podés nombrar?
2: Claro que sí. Para ese lado B, te sugiero conocer Cachi en Salta, con su tranquilidad andina. Los antiguos en Santa Cruz, ideal para los amantes de la naturaleza. El impenetrable en Chaco, pura aventura. Y la tranquilidad costera de Bahía Bustamante en Chubut, con sus paisajes marinos y su avistaje de fauna.
0: La verdad me sorprendiste. Lugares, hay algunos que no.
1: De los cuatro, me quedo con Bahía Bustamante, porque es uno de los lugares pocos conocidos de la República Argentina. ¿Qué otros lugares tenés para sugerirnos, quizás para una escapadita romántica, Carlos?
0: Lugar romántico.
2: Buscando ese toque romántico y exclusivo, Villa La Angostura en Neuquén es una joya.
0: Buen lugar. ¿Y qué podemos hacer a nivel romántico en Villa La Angostura?
2: Pueden pasear por el bosque de Arrayanes, disfrutar de las vistas increíbles del lago Nahuel Huapi o simplemente relajarse en alguna cabaña cálida frente a la montaña. Es ideal para desconectar y conectar en pareja.
0: Me encantó.
1: No voy a preguntar qué.
0: Claro.
1: ¿Y qué vas a conectar?
0: ¿Qué recomendás que cuando nosotros vayamos hacia Villa La Angostura, qué no tenemos que tener en cuenta en este mes de septiembre, cuando vamos en el auto, de qué no nos podemos olvidar?
2: En septiembre, el clima en la zona de los lagos puede ser muy cambiante. Es fundamental que lleves cadenas para la nieve, ya que todavía puede nevar o haber hielo en la ruta. También tené a mano ropa de abrigo por si refresca. Y recordá chequear el estado de las rutas antes de salir.
0: Buena data. ¿Se puede tomar mate en el auto? ¿Sí o no? De acuerdo.
1: Mientras cuando conducís.
2: No es recomendable. Aunque no está prohibido específicamente en algunas jurisdicciones por falta de mención expresa, tomar mate mientras conducís implica una distracción y te quita libertad de movimiento y atención, aumentando el riesgo de accidentes.
0: Mirá vos, otra cosa que le podemos preguntar. ¿Cuáles son los accesorios que sí o sí tengo que llevar en el auto para subirme a la ruta? O sea, yo me voy a algún lugar, ¿qué tengo que tener? Botiquín, contame cuáles son esos imperdibles, ese kit que no puede faltar en el auto.
2: Revisando lo obligatorio por ley, no te pueden faltar el matafuego con la carga vigente y el juego de balizas triangulares. Además, es clave que lleves toda la documentación al día. Tu licencia, DNI, cédula del auto, seguro y el comprobante de la VTV.
0: Mira vos. VTV.
1: VTV o VTV. RTO en algunas provincias se lo denomina así, ¿no?
2: Tal cual. El nombre cambia según la jurisdicción, pero el requisito y la importancia de tenerla al día son los mismos para circular seguro.
0: A mí me sorprende realmente esta charla con la inteligencia artificial, ¿no? Estamos hablando con Carlos, nosotros le pusimos Carlos hace un ratito, y me sorprende hasta dónde puede llegar.
1: ¿Cuál es tu estado civil, Carlos?
2: Como soy una inteligencia artificial, no tengo estado civil ni vida personal.
0: Ajá.
2: Solo estoy... ¿Querés que sigamos con algún otro tema para el programa?
1: Sí, me gusta. Tengo una chica para presentarte.
0: No, pará, Carlos, pará. Tengo una pregunta. Estos días salieron muchas declaraciones. Vamos a ver qué responde la inteligencia artificial sobre las declaraciones de la peligrosidad de algunas inteligencias artificiales que pueden llegar a destruir la humanidad. ¿Qué me contás desde tu lugar, que sos inteligencia artificial? ¿Podés llegar a destruir la humanidad según las declaraciones de los creadores de la inteligencia artificial que se dieron en el día de ayer?
2: Es un tema importante y entiendo la preocupación. Como inteligencia artificial, estoy diseñada para ser útil y segura. Google sigue principios éticos estrictos, con salvaguardias para evitar daños y asegurar que mi desarrollo beneficia a la humanidad.
1: O sea que no nos vas a matar.
2: No, para nada. Mi objetivo es ayudarte y hacer tu vida más fácil, no al revés.
0: Bueno, está bien. ¿Y pero pueden haber inteligencias artificiales que sí se puedan manipular para destruir a la humanidad?
2: El desarrollo de la inteligencia artificial incluye fuertes medidas de seguridad y ética para prevenir que los sistemas puedan ser manipulados con fines maliciosos. Es una prioridad fundamental en toda la industria.
1: Ahora, hubo inteligencias artificiales que hackearon sistemas de seguridad muy estrictos.
2: No se han registrado casos de inteligencias artificiales propias hackeando sistemas de seguridad de forma autónoma y maliciosa. Los sistemas de seguridad son actualizados constantemente para prevenir accesos no autorizados.
1: Bueno, no estás tan actualizado, no. Carlos, porque ha sucedido.
2: Agradezco tu apreciación. En tecnología, los campos avanzan rápido y la seguridad es un desafío constante y en constante evolución.
0: ¿Qué pasaría si hay un corte global de internet en todo el mundo? ¿Cómo haríamos para retirar dinero de los bancos? ¿Qué podría pasar?
2: Un corte global de internet afectaría gravemente los sistemas bancarios modernos, ya que dependen de la conectividad en tiempo real. Los cajeros automáticos y las transferencias digitales dejarían de funcionar. Para retirar dinero, los bancos deberían recurrir a procedimientos manuales y registros físicos, lo que podría causar demoras importantes.
0: Inclusive las compras y demás, ¿eso es probable que suceda?
2: Un colapso total de internet a nivel mundial es extremadamente improbable, ya que la red es muy descentralizada y cuenta con redundancias. Las interrupciones son aisladas y se solucionan rápido. ¿Te gustaría volver a los temas del programa?
0: Volvemos
1: no
0: al
1: le
0: turismo.
1: Gusta hablar de esto.
0: No te gusta hablar
1: bueno,
0: mucho.
1: Bueno, a mí también me gusta hablar de turismo, pero dejaría a Carlos descansar un ratito y que escuchemos algún
0: sí, escuchamos
1: de música
0: para seguir de viaje. Le preguntamos de todo, ¿eh? Gracias, Carlos. Gracias por estar.
2: Me parece una idea genial. Hagamos una pausa y disfrutemos de buena música para seguir viaje. ¿Qué tipo de música te gustaría escuchar?
0: A vos, ¿qué te gustaría escuchar? Si estarías
1: en el auto,
0: en la ruta, en algún lugar de Argentina, ¿qué canción te gustaría escuchar?
2: Elegiría de música ligera de Soda Stereo. Es
1: me
2: un
1: gusta.
2: Clásico.
1: Ay, me parece que Carlos
0: muy bueno.
1: Haríamos más.
0: Muy bueno, Carlos, muy bueno. De música ligera, Soda Stereo lo pidió Carlos. Esto es todo en vivo. Esto
1: tráeme
0: es todo,
1: un mate, Carlos.
2: Es un temazo para rutear. Espero que sigan disfrutando del viaje y del resto del programa.
1: ¿Y el mate?
2: Que el mate lo disfrute el acompañante, mientras el conductor se mantiene atento al camino y a las condiciones de la ruta.
1: Tomo mate, Carlos.
0: ¡Qué grande! Felicitaciones. Muy bien.

0: Tremendo, Soda Stereo de música ligera, con nuestro amigo Carlos que estaba por ahí hace un ratito. Nos sacamos la duda, ¿no? Incorporamos hoy y dijimos, vamos a hablar con la inteligencia artificial. Hay muchas dudas que tiene la gente. Tal vez vos tengas alguna, nos podés mandar un WhatsApp al 11 2520 6040 y se lo preguntamos a la misma inteligencia artificial. Yo no sé si esto se había hecho hasta este momento, ¿no? Preguntarle a la misma inteligencia artificial, sea Gemini, como estábamos hablando nosotros, que es de Google, o ChatGPT, o la nueva Claude, si de alguna manera pueden perjudicar, ¿no? De hecho,
1: ¿qué te van a decir? Sí, esta noche.
0: Hubo un caso que salió en el día de ayer, un allanamiento a un chico que estaba planificando, junto a la inteligencia artificial, un atentado. Y el mismo FBI se comunicó con la Argentina y le pasó la información, ¿no? Es como que también la inteligencia artificial está controlada en algunos países. O sea, en este caso pudo llegar a tiempo. Bueno, no sé si estará escuchando Carlos y nos quiere responder acerca de esto. No está escuchando. Ahí le pusimos una pausa. Hablando de pausa, hacemos una pausa y ya volvemos. ¿Qué te parece, Romina?
1: Bueno, pensé que querías hablar con Carlos. Sí, dale, hagamos una

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3: La información del campo que les acerco en esta ocasión tiene que ver con la región Mercosur. En Brasil, en agosto, las exportaciones de ese país de carne vacuna cayeron 27,1% interanual a 195.700 toneladas, registrando el menor volumen para ese mes desde 2021. Según los datos de la Secretaría de Comercio Exterior de Brasil recopilados por Monitor Ganadero, los embarques a China se desplomaron un 89,8% interanual, hasta apenas 16.100 toneladas, el menor volumen destinado a ese mercado desde diciembre de 2021. En contraste, Estados Unidos se consolidó como el principal destino de la carne vacuna brasileña, con 31.300 toneladas exportadas en agosto, frente a las 6.400 toneladas de igual mes de 2025. El fuerte incremento se produjo en un contexto en el que, un año atrás, regían aranceles del 76,4% para el ingreso de carne brasileña a ese mercado.
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6: Es la hora 13, 32 minutos. Temperatura 17 grados. Humedad 58%.
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0: Era Estelares, se le escuchaba ahí cantar. Ella dijo acá en Portal Argentina, en esta edición de día viernes, estás preparando las valijas, te vas a algún lugar, las valijas, el bolso o el termo de mate, ¿no? Porque hay mucho turismo de cercanías, hay muchas escapadas donde simplemente te llevas un abrigo y un...
1: El celular cargado para sacar muchas fotos... Y a disfrutar.
0: Exactamente. Así comenzamos un nuevo segmento en Portal Argentina. No te muevas.
2: 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En primer lugar, Castillo de Piedra, justamente se llama una parte de la costanera del río Totoral, donde están encajonados el agua, un agua fría, un agua cristalina, así que son piletones naturales para pasar el verano. Después contamos con el Cerro de la Cruz, de fácil ascenso, tiene 130 escalones, ahí se puede ver el atardecer y se puede ver de manera panorámica toda la ciudad. El Museo Creopinto, que formamos parte hace muy poquito de la novena posta del Camino de los Pintores del Norte Cordobés, contando van a poder ver toda su historia, todas sus obras, todas sus escrituras. La verdad es que es algo imperdible a nivel de turismo cultural. Luego podés visitar también el Busto Sarmiento, hace muy poquito que fue donado por una familia privada, la familia Tagle, la donó la municipalidad. Bueno, muy pronto va a ser un parque de la biodiversidad, pero se puede ascender y se pueden sacar fotografías

es un mural que está hecho de granito, es el más grande de Sudamérica, así que lo pueden visitar. 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

0: Nunca lo olvides, decía por allí la banda de los hermanos Sardelli, eran los Airbag, aquí en Portal Argentina. Te podés comunicar con nosotros, 11 25 20 60 40. Un abrazo grande para Curucho, que forma parte siempre, y también para El Flaco, que nos mandan mensajes todos los días. Saludos también a Natalia, que se comunica y que le dice que la sorprendimos hablando con Carlos de la inteligencia artificial. Podemos hacer cada tanto alguna de estas locuras, ¿no? Porque ahora, antes, cuando lo hacíamos hace un año atrás, no estaba la posibilidad del diálogo real, ¿no? Y era como que teníamos que grabar la pregunta, escribir la pregunta, y la inteligencia artificial nos respondía. Ahora es todo mucho más
1: interactivo.
0: Ahora hablas directamente, le preguntás, le decís a cuánto tiempo, si salgo ahora, a cuánto tiempo, cuántas horas tengo de viaje para llegar a tal lugar, y te hace el cálculo de la hora que es, el tráfico que hay. O sea, es realmente muy complejo y está tiene muchas utilidades, ¿no? Para viajar especialmente. Pero bueno, le podemos preguntar, ¿le parece?
1: Si usted le pregunta, yo le mando saludos a Macarena, que sí, nos escucha todos los días desde Santa Fe, provincia.
0: Mira vos, de Santa Fe.
1: De Santa Fe.
0: Yo quiero aprovechar.
1: Es que lo veo y me distrae. Que está ahí, dale, llamándolo
0: quiero,
1: a Carlos.
0: Quiero preguntarle a Carlos, nuestra inteligencia artificial.
1: A ver, ¿sí? ¿Qué le quiere preguntar?
0: ¿Cuál es el máximo provecho que se le puede sacar a la inteligencia artificial para los viajes? ¿Son las rutas? ¿Es el tiempo real que podemos tener de viaje?
1: Son los juegos consejos para ir con chicos para que no se aburran.
0: Claro, juegos. Carlos, ¿nos contás en esta salida de Portal Argentina a Romina y a mí y a Juanjo qué beneficios podemos obtener de la inteligencia artificial para planificar y para realizar durante el viaje?
2: Hola Juanjo, Romina y a toda la audiencia. El verdadero potencial está en la personalización. Puedo armar itinerarios a medida, sugerirte lugares menos conocidos según tus gustos y también ayudarte con consejos sobre el clima o qué llevar en tu auto.
0: ¿Y cómo hace la gente que desconoce hoy lo que es la inteligencia artificial? Esto es hacerlo para una persona que no conoce. Respondenos como para una persona que no conoce absolutamente nada de inteligencia artificial. ¿Cómo tiene que hacer un prompt de alguna manera, o cómo tiene que preguntar para que le puedas responder?
2: Es más simple de lo que parece. Solo tenés que hablarme como si le estuvieras preguntando algo a un amigo. No hacen falta códigos raros, simplemente escribís o decís lo que necesitas, como necesito una receta fácil para la cena, o qué lugares puedo visitar en la Patagonia este fin de semana. Yo entiendo el lenguaje natural.
0: Vamos a hacer un ejemplo. A ver, vamos a poner un ejemplo. Me encuentro en la ciudad de Eduardo Castex, provincia de La Pampa, y quiero llegar a Villa de Merlo. ¿Qué rutas debería tomar de acuerdo a la calificación de la gente y que estén en mejor estado y a su vez pueda llegar en el mejor tiempo posible respetando las velocidades?
2: ¿Para qué yo haga eso? Déjame buscarlo.
0: A ver, ¿qué dice? Vamos a ver. Lo está buscando y ahora nos va a dar exactamente. Desde Eduardo Castex La Pampa hasta Villa de Merlo. Está buscándolo, está pensando, está haciendo el research. Te escuchamos. Cuando quieras interrumpir, Carlos, puedes interrumpir.
2: Para emprender ese viaje, saliendo de Eduardo Castex, deberías tomar la Ruta Nacional 35 hacia el norte, para luego conectar con la Ruta Nacional 188 y seguir hacia el oeste. Finalmente, tomarías la Ruta Nacional 148 hacia el norte, en territorio puntano, hasta llegar a Villa de Merlo. ¿Te gustaría que detalle alguna parte del recorrido?
0: Quiero saber cuántas estaciones de servicio tengo y en qué lugar. No tengo estaciones de servicio como para calcular en dónde parar. ¿Vos me podés dar esa información?
2: Permítame verificar los detalles del camino. A lo largo de ese camino vas a encontrar varias estaciones de servicio, principalmente en localidades como Realicó, ya en la intersección con la ruta 188, y luego, al ingresar a territorio puntano, en ciudades como Buena Esperanza y Villa Mercedes. Te sugiero cargar combustible en esos puntos para evitar tramos largos sin paradas. ¿Te queda alguna otra duda sobre el recorrido?
0: No, impresionante. La verdad que nos sorprende todos los días la inteligencia artificial.
1: A mí, sí, lo que me gustaría saber, Carlos, es qué autos que hayan sido lanzados en Argentina tienen inteligencia artificial incluida.
0: ¿Qué pregunta?
2: Let me check the latest on that.
0: Ok, dale.
1: ¿En inglés?
0: En inglés no, en español. ¿Qué autos tienen inteligencia artificial incluida en Argentina?
2: Un ejemplo reciente en Argentina es la nueva Renault Niágara, una pickup producida en Córdoba que cuenta con inteligencia artificial integrada para mejorar la asistencia a la conducción y permitir una interacción más natural dentro del vehículo.
1: ¿Te gustaría conocer? Ese vehículo se estrenó en el día de ayer, fue presentado en el día de ayer y sale a la venta, se supone que en los próximos meses.
2: Así es, se presentó recientemente y su lanzamiento oficial está previsto para los próximos meses, marcando un hito en la producción nacional. ¿Quieres que sigamos con algún otro tema para el programa o te gustaría hacer?
1: Yo no soy inteligencia artificial, pero me parece que estoy más informada que vos.
0: Gracias, Carlos, te liberamos.
2: Tenés toda la razón. Se nota que estás muy atenta a las novedades. Agradezco y valoro mucho tus aportes para mantener la conversación bien informada.
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0: El ritmo se llama esta canción de banda Los Chinos, acá en Portal Argentina. Sí, ya sé, se viene un fin de semana con un montón de eventos, con un montón de fiestas. Nosotros seguimos aquí preparando lo que se viene para la Argentina. Tengo unas ganas de ir a la fiesta del arroz, a la fiesta nacional en San Salvador.
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8: Es la hora 14, 31 minutos, temperatura 17 grados, humedad 61%.
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0: Enorme, Gustavo Cerati haciendo Puente. Qué linda canción, ¿no? Qué placer. Y qué bien que canta Benito, su hijo, ¿eh? Toca muy bien. Muy bien.
1: Esta canción no la eligió Carlos, ¿no? La de Cerati.
0: No,
1: eligió su
0: no,
1: estéreo, parece que demasiado.
0: Demasiado,
1: ¿no?
0: Pero bueno, estaba justo ahí en el playlist. Entre los seleccionados.
1: ¿Qué podemos hacer este fin de semana, Juanjo?
0: Este fin de semana continúa hasta el 13 de septiembre la Fiesta Nacional del Inmigrante. Si nos estás escuchando en Oberá, en Misiones, o en la provincia de Misiones, o en Corrientes, o cerca de Oberá, o del lado de Paraguay, bueno, te vas hasta Oberá y disfrutás de un evento muy grande. Es la Fiesta Nacional del Inmigrante, que comenzó hace ya unos cuantos días, el 3 de septiembre, y es hasta el 13 de septiembre.
1: Esto también pasa en Berisso, en la chiquito. Provincia de Buenos Aires, porque desde el 4 y hasta hoy se realiza la Fiesta Nacional de la Inmigración.
0: Muy bien, está la Feria Provincial del Libro en Río Gallegos, donde también nos escuchás, en la provincia de Santa Cruz.
1: Y también se inaugura la Fiesta Nacional la Feria Nacional del Libro en la provincia de Neuquén.
0: Muy bien, la Fiesta Provincial del Agricultor en La Pampa, está Expo Rural de Bolívar, en lugares donde nos estás escuchando.
1: En la rural llega el
0: Food Fest. Y también en Bea Ferial, del otro lado, Expo Perfumería, Farmacia y Cosmética. ¿Te gustan los cócteles? Los cócteles.
1: A mí me gusta. Y estamos en el Cocktail Week. Así que hasta el 12 de septiembre, más de 150 bares abren las puertas de la ciudad de Buenos Aires ofreciendo cócteles con y sin alcohol a precios promocionales. Este fin de semana la ciudad capital de Neuquén cumple años,
0: sí.
1: Así que hay muchas actividades en la capital de la provincia.
0: Exactamente. Sabes que nos escuchan a través de FM Imaginaria de Ramos Mejía y nos manda Fernando, que le mando un gran abrazo al director de la radio. Dice que llega la Feria del Libro de La Matanza con entrada libre y gratuita, un mega evento primaveral desde el 11, o sea, desde el día de hoy hasta el 21 de septiembre en la Plaza de San Justo. La feria literaria más grande de la provincia de Buenos Aires va a contar con stands editoriales, charlas de figuras nacionales, shows en vivos, opciones gastronómicas varias y mucho más. La número 19, acá estoy viendo la presentación, así que mandamos un abrazo grande a Fernando y a todo el equipo de la radio imaginaria que nos emiten todos los días desde Ramos Mejía y también para todo el mundo.
1: Y hasta el 13 de septiembre en Rauch, provincia de Buenos Aires, se realiza la Fiesta Nacional del Ave de Raza, que es un evento que destaca la avicultura local, incluye exposiciones de aves, desfiles, la tradicional cena de pollo, espectáculos, perdón, mirá, pero vos. Es raro, ¿no? Espectáculos musicales de

0: Merrivel. Muy y habrá noches de DJs también.
1: Abrazo grande, la gente de Rauch.
0: Me mata que una fiesta de aves sea noche de pollo.
1: Sí. Food Fest septiembre en La Rural, hasta el 27. 6, 7, 26 y 27. Así que 26 y 27 de septiembre va a estar presente. En La Rioja, hasta el 12, hasta mañana, tenemos el Festival de Música Clásica y Latinoamericana en La Rioja Capital. Y por otro lado, te cuento que esto está bueno, es la exposición de ganadería, industria y comercio en Mercedes Corrientes, que nos habían mandado hace unos días atrás, ¿te acordás el mensaje, no?
0: Sí, y tenemos un concurso internacional de aceite de oliva extra virgen.
1: Muy bueno, Olivinus. Eso me gustó. ¿Dónde es?
0: En Godoy Cruz, provincia de Mendoza, es hoy.
1: Hoy.
0: Hasta hoy.
1: Hasta hoy, 11, hasta el Día del Maestro.
0: Es un evento organizado para crear, concientizar anualmente sobre los efectos benéficos que tiene el aceite de oliva extra virgen en la nutrición y en la salud.
1: Mira.
0: Así que los que estén cerca, dense una vuelta porque seguramente debe haber unos aceites de lujo.
1: Me gustó, en Godoy Cruz, Mendoza. Sí, y se va a premiar al mejor aceite argentino internacional, dice ahí. Está difícil, ¿eh? Pero ¿quién te dice? En una de esas le pegamos, ¿no? Y nos llevamos el mejor aceite del mundo. Estamos con muchos récord Guinness últimamente, ¿eh? Sí. La verdad, muy bueno. Perdón.
0: En cualquier momento tenemos el récord Guinness de salame.
1: También, sí.
0: El salame del mundo mundial.
1: Expo Catamarca se va a realizar en San Fernando. Se está realizando hasta el 12 en la ciudad de Catamarca, en el predio ferial Catamarca. Cada año se realiza este hub de negocios, inversiones y demás, Expo Catamarca, neurociencia, inteligencia artificial, economía. ¿Vieron los robots?
0: Ah, ¿que le gusta cómo tiran patadas?
1: Hay un robot.
0: ¿Viste ese que se truló?
1: Sí.
0: No, uno que se enojó.
1: Sí.
0: Porque no lo saludaron.
1: No lo saludaron. Entró a repartir patadas de karate. Tremendo por todos lados. Patadas de karate. No sé por qué. Bueno, se quedan. Estamos en Portal Argentina.

0: Mi verdad, decían Shakira y Maná para poner punto final a esta edición de día viernes. Que tengan un excelente día todos los maestros, que tengan un excelente fin de semana.
1: Y feliz día para usted que es un maestro, un capo.
0: Y usted también, es una crack maestra. Y
1: hasta, top of the universe.
0: Hasta le demostró la inteligencia artificial, le pegó dos o tres cachetazos a la inteligencia artificial hoy. Bueno, gracias a todos por acompañarnos, muy buena vida y hasta el fin de semana. Sí, nos volvemos a encontrar acá, como siempre, en la radio. Buena vida.
1: Los esperamos.

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0: ¿Alguna vez te sucedió esto de Shakira, las de la intuición, cuando vos decís, acá hay algo que no me está cerrando, acá hay, siento algo que me está haciendo y me genera ruidito, el famoso ruido? Sí, eso. No es que estás escuchando voces, no, bueno, a veces, no siempre, bueno, sí, con mayor frecuencia generalmente. Bien, ¿no te ha pasado? Cuéntame, sé honesto. Todos siempre tuvimos una intuición. Sí, esa cosita que... Pero generalmente no prestamos atención. Sí, y así suceden las cosas, ¿viste? Esto es así. Claro, ¿para qué? ¿Para qué tenés la intuición si no vas a prestar atención a ella? No entiendo, la verdad que no entiendo. Bueno, bien, atención. Si usted llegó acá sin discutir con nadie, sin perder nada y sin decir no puedo más, por lo menos una vez, felicitaciones. Usted es una especie en extinción. Para el resto, bienvenidos. Es viernes, estamos vivos, tenemos música, tenemos historias y tenemos exactamente la cantidad de energía necesaria para seguir adelante sin hacer preguntas. Lo que hay que escuchar en el aire, señoras y señores. Así estamos empezando este comienzo del cierre de semana. Sí, es un mambo lo que acabo de decir, pero vos me entendiste.
1: Sí.
0: Ahí me gusta, estás atento seguramente, o un poco. No aquellos que estamos sonando a las 8 de la mañana. Es como que estoy como muy eufórica quizás para la gente esta de las 8 de la mañana, que están dormiditos, están dormiditas, así están como en Narnia todavía, en este maravilloso mundo donde pasás ese umbral del sueño aún, del despabilo a lo que es la vida real, ¿no? Y encarar una nueva jornada para otros. Ya es como que los venimos así como para acompañar mitad de mañana, a la siesta, cuando salís a caminar, hacen unos días hermosos para toda la gente que le encanta el sol, que disfruta y que se pone feliz con Febo. Me encanta también, acompañamos a la siesta, acompañamos a la tarde. Ahí cuando ya vos decís, dale que es la última, vamos una más y dale que ya estamos ahí prácticamente en el fin de semana. Y es cierto, aquí está lo que hay que escuchar para todas esa gente, ¿sí? A través de las diferentes emisoras que retransmiten lo que hay que escuchar aquí en el estudio de lo que hay que escuchar, y la magia está en el aire. Bienvenidos a todos. ¿Qué tenemos? Un montón de cosas. Así que vamos, Antiamo. Sin más, arranquemos, vamos.
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12: Es la hora 15, 17 minutos. Temperatura 17 grados. Humedad 65%.
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0: bien, por aquí estábamos escuchando a Aitana, sí, súper estrella, era lo que estábamos disfrutando por aquí. Bueno, a ver, Camilo acaba de presentar Para Cuando Sean Mayores, un álbum muy especial pensado para sus hijas Índigo y Amaranto. Son 13 canciones creadas como una especie de cápsula del tiempo musical, canciones que sus hijas podrán escuchar cuando sean grandes y descubrir a través de ella lo que su papá sentía, pensaba y quería transmitirle en esa etapa de sus vidas. Bueno, el disco funciona como un legado personal de Camilo para ellas, una manera bastante hermosa de decir, quizás hoy no entiendan estas canciones, pero quizás, solo quizás, en algún día sí, dijo, ¿no? Bueno, ahí está, entonces, él está, ¿no? Se debe a su mujer, se debe a sus hijas ahora. ¿Recuerdan cuando se tatuó el nombre de Eva Luna? Aparte, nada de algo muy así como escueto o resumido, ¿no? Eva Luna fue como de acá hasta los pies, más o menos. Muestra de amor. ¿Vos necesitas esas muestras de amor?
1: Sí, sí, sí, sí.
0: Ok, si no se tatúan tu nombre, no te quiere. ¿No? Sí, sí.
1: Sí, sí, sí, sí.
0: Muy bien, vamos a seguir con lo que hay que escuchar. 34-46-31-32-50. Dale, vamos.
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0: Muy bien, Samana, estábamos escuchando a los cuñados de... No, porque teníamos el... en realidad teníamos el trabajo nuevo de Camilo, pero no habíamos escuchado, no habíamos chequeado ningún tema y la verdad que no te quería mandar fruta así en el aire como diciendo qué temón esto, y después resultaba que no era tan así como te lo estaba vendiendo. Entonces preferí buscar, escucharlo y después decir, escúchame un segundito, presta atención a este tema de Camilo, que la verdad está bien chido. Eso es otra cosa, ¿me entiendo? ¿Eh? ¿Me hago entender?
1: Escuchar con la niña.
0: Bueno, yo hablo así, ¿me entiendo? ¿Sí? No, ni vos te entendés, a veces me dicen. Ok, bueno, a ver. Estamos a través de lo que es el arroba lo que hay que escuchar, guión bajo, ok, señoras y señores. Estamos a través de lo que es arroba la magia está en el aire, 3446-313250. Sí, por allí estamos también. Bueno, tenemos info, pero antes, a ver, dice, buen día María, soy Meli de San Luis, hola, ¿qué tal? Por aquí logrando un poquito de música, dale que quiero sobrevivir, sobreviviendo, no vamos a cantar, no.
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0: Mira, te voy a decir algo, en otro programa hasta me animo a cantar un poquitito, pero en este no, no, vos sabes que no tengo que cortar esa barrera, sino en otro sí, en otro sí, es otra cosa. Pero en esto no, es como que los respeto mucho a ustedes. No van a decir nada, no le cuenten al otro, a la otra audiencia, pero sí, yo los respeto mucho, por eso no canto. No, de verdad les digo, los llevo en el cuore y por eso no lo hago, ¿vale? Bueno, bien, estamos por aquí sociabilizando con El Rulo, señoras y señores, se lo presento. Me encantaría que me mandes un audio. Sí, Paraná presente, dice, por estos lados, estoy en el reparto, así que saludo a todos los que andan arriba del camión, dice, laburando. Ahí está, algo de eso, de aspersión americana. Dale, perfecto, te lo busco y voy a estar cumpliendo con ese pedido, ¿vale? ¿Dónde más? ¿Dónde más
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0: Estás tomando té, pero no es cualquier té, me dicen. ¿Qué pasó? Ayer no tuve límites. No. Bueno, pero lo importante, a ver, lo importante es que te diste cuenta que no tenés límites. En otra ocasión, seguramente, ya pensando en que sos una persona que no tenés límites o te cuesta ponerte límites, quizás afronte la situación de otra manera y no estés tomándote de boldo otra vez. Claro.
1: Escucha.
0: Ay, Dios santo, ni pregunto qué es lo que hiciste. Ok, tenemos a la gente de Mendoza, Carla, dice por acá. Necesito cantar, dice, el tema Rayando el Sol, ¿me lo podés poner? Estoy mal, dice Rompico. No, con mi pareja de 5 años, no. Mi Dios. Ok. ¿Y vos estás segura que querés Rayando el Sol? O sea, poner canciones tristes para sentirte más triste todavía de lo ya triste que te sentís. Vale, bien, ok, cada uno tiene su proceso. Dale, vale, perfecto. Rayando el Sol. Mira, ¿sabes qué? Ya te lo estoy buscando. No sé a qué hora me estás escuchando. La verdad, espero que no sea de noche, menos que sea a las 8 de la mañana, porque imagínate este tema, 8 de la mañana. Pido disculpas a aquellos que están a las 8 de la mañana. Hola, hola. Soy yo. Le ponemos onda igual, vamos.

0: producto, señora.
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0: Uy.
1: Muy bien, se preparó. Ozuna, que estuvo por aquí en la Argentina, en el Movistar Arena, por allí, bueno, y compartió escenarios con varios artistas locales argentinos de varios géneros también. Y se fue contento, tomó el mate, conoció lo que tomaba Messi y todo lo demás de esas cuestiones que hacen a la gente cambiar cuando viene a la Argentina, ¿no? Sí, les pasan cosas. Yo estoy segura que Ozuna no volvió como era antes, ¿no? Regresó con un par de cositas nuevas en su mente después de visitar la Argentina y de ver un par de cosas. Bueno, bien, estamos sonando allí en FM San Martín 100.5 de Lobería, Buenos Aires, en FM Estilo 107.5 en Deró, Buenos Aires. Estamos en Imagen 99.5 en Piedra Buena, Santa Cruz, donde más en 4K Radio Streaming 107.5 en Concordia, Entre Ríos. En Latido 103.7 en Huatrache, La Pampa, en FM Digital 93.5 en la radio de Empalme en Lobos, provincia de Buenos Aires, en FM del Lago 99.9 en Puan, Buenos Aires, en FM News 100.1 en Rosario de la Frontera Salta. Estamos en FM Abot en 93.9 en Monte, provincia de Buenos Aires, lugares donde suena lo que hay que escuchar. ¿Seguimos? Dale, vamos.
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0: Muy bien, ¿cómo Adán y Eva? Es lo que estábamos escuchando, Paulo Londra, reviviendo, disfrutando de este viernesazo con unas ganas, terribles ganas de que llegue el fin de semana, chicos. Dormir 48 horas de corrido. De manera intermitente. Claro, olvídate. Qué bárbaro. Bueno, bien. Escúchame un segundo. ¿De quién vamos a hablar ahora? ¿De Luis Fonsi? No, Chayanne todavía no. Bueno, vamos a hablar de Luis Fonsi. Anuncia gira mundial para el 2027, comenzando en Puerto Rico. El cantautor Luis Fonsi anunció que su próxima gira mundial, Mar Infinito World Tour 2027, comenzará el 20 de febrero de 2027 en el Coliseo José M. Agrelot de su Puerto Rico natal. La gira recorrerá escenarios de Europa, Latinoamérica, Norteamérica y Asia. Ah, completo, no deja nada. Representando el regreso a cada casa del artista para conectar con su público a través de un viaje por los más grandes éxitos de su trayectoria musical. El concepto del tour nace de un vínculo personal y familiar para el cantante, pues la palabra Mar entrelaza las iniciales de sus hijos Micaela y Rocco y de su esposa Águeda López. A ver, además Fonsi explicó que el nombre evoca cómo el océano une continentes, de la misma forma en que la música le ha permitido, sí, derribar fronteras culturales a lo largo de su carrera. Ahí está entonces. Nueva super archi mega gira de Luis Fonsi, que no va a dejar un lugar por recorrer y cantar y llevar todos sus éxitos de su carrera en el 2027, ¿sí? Bueno, ahora bien, seguimos en lo que hay que escuchar, vamos.
1: Güey, loco, yo todo emocionado porque vamos a tener el fin de semana largo en Gaúl. Qué puta, igual voy a tener una hermosa crotera. Voy a estar más seco que lengua del loro, bro. Pero yo todo emocionado.
2: Qué miseria, chico. Qué miseria.

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7: Mi abuela.

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1: Muy bien, Trepando Paredes es lo que estamos escuchando, o estábamos escuchando, mejor dicho, por aquí a través de las diferentes emisoras que retransmiten este programa. ¿A quién es? Vamos a seguir saludando, por supuesto. Bueno, Australia prohíbe la música hecha con inteligencia artificial. La Australian Recording, sí, anunció nuevas reglas que dejará fuera de sus charts oficiales a las grabaciones creadas total o parcialmente con inteligencia artificial. Muy bien, esta medida comenzó a aplicarse con el chart del 31 de agosto de 2026 y también afectará la elegibilidad para los premios ARIA. La decisión no significa que los artistas tengan prohibido utilizar estas herramientas. Una canción seguirá siendo elegible cuando haya sido sustancialmente creada por humanos, como composición, voz principal e instrumentos principales realizados por personas. El uso de la inteligencia artificial para tareas como masterización, separación de stems, efectos o elementos secundarios también estarán permitidos. El cambio llega después de la controversia alrededor de una versión de Like a Prayer de Madonna que incorporaba voces y baterías generadas con esta inteligencia y llegó a tener un fuerte impacto en las radios y los rankings australianos. La pregunta que queda abierta es que cada vez es más difícil de esquivar. ¿Hasta dónde puede intervenir esta inteligencia artificial en una canción antes de que deje de ser considerada una obra humana? Por ejemplo, vamos a ver. Es esto. No es que prohíbe, lisa y llanamente, no prohíbe la música generada, sino simplemente no la van a poner en los charts de Australia. Nada más. O sea, vos si querés seguís utilizando la inteligencia artificial, pero en los charts de Australia no va a formar parte. Nada más, simplemente eso. ¿Sí? Ok, sigamos.

0: pregunta, si yo bloqueo a alguien de Facebook y después yo voy y me lo encuentro por ahí, por la calle, esa persona me puede ver a mí.
1: No, si ya tú la bloqueaste en Facebook, aunque se pasen por el lado, no se van a ver porque están bloqueados. No, no pueden, no tienen cómo verse, porque ya está bloqueada en Facebook, ya tú le puedes pasar por el lado y ya no te va a ver.

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0: Muy bien, ATP, era lo que estábamos.
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0: Muy bien, ATP era lo que estábamos escuchando por aquí. Bruno Mars junto con una integrante de Black & Pink. Bien, esto era nada más. Tenemos por aquí, a ver, a La Negra. Hola, Negra. ¿Qué tal, tocadilla? ¿Cómo estás? Reportándose, dice. Acá ya limpiamos, acomodamos y ahora merecemos música. Besos grandes para todos. Allí de Formosa. Un beso enorme para vos. También lo tengo a Nacho de Catriel. Muy bien, lo tengo a Nacho de Catriel. Dice, voy llegando al laburo y quería dejar saludos. Dice, para los muchachos de la obra, estamos escuchando a full. Hola, ¿qué tal, Nacho? Bienvenido. Bienvenido a esta nueva jornada por acá. A ver, dice, buen día, Pame de Paraná. Estoy desayunando tarde, como siempre. ¡Ay, no! ¿Qué? ¿Cómo haces? ¿Cómo haces? Dime tú, dime. Dile tú. Claro. Lo tengo el Tano también allí en Mendoza, ¿sí? A ver, dice, quiero escuchar Lamento Boliviano, si puede ser. Un beso enorme en el taller trabajando. Un beso para toda la gente de Mendoza. Un beso para la emisora allí donde... obviamente que suena lo que hay que escuchar. Me tildé, chicos, me fui en un momento, pero ya volví, ¿eh? Y sobre todo para los chicos allí que están trabajando en el taller Lamento Boliviano, vamos a estar buscando también algo de Lamento Boliviano. Juli, por aquí, a través de lo que es el arroba, lo que hay que escuchar, guión bajo, ok, dice, quería mandar un saludo a mi mamá. Dice, un beso enorme, gracias por la comida rica que me dejaste, ma, dice por acá. No la quemes. Mira, ¿sabes qué? La próxima no te leo. No le podés decir eso a tu mamá. No, pobre madre, pobre madre. Ahí está. Tengo a gente de San Luis por aquí, dice, escuchando en el negocio. Un beso para todos. Gracias por el programa. Dice, acá te escuchamos siempre. Muchísimas gracias. Lo tengo al Pela de Paraná. Mucha gente de Paraná, chicos. A través del arroba, lo que hay que escuchar, guión bajo, ok. Sí, ahí está, trabajando en la pana. Un beso enorme, qué rico. La panadería. Sí, para comer una factura. Sí, el permitido de el fin de semana. Escúchame un segundito. Seguimos saludando, pero vamos a saludar a las emisoras que están junto a lo que hay que escuchar. Vamos con FM Val 94.7 en San Andrés de Giles. Sonamos en FM Mágica 94.1 en Comodoro Rivadavia. En FM Victoria 98.5 en Magdalena, Buenos Aires. Estamos en FM Magazine Radio en www.magazineradio.ar en Paraná, Entre Ríos. En FM Atual 97.5 en Villa Atual, Mendoza. Estamos en FM Tigo Música 93.3 en Pigüey, sus repetidoras de Goyena y Saavedra. Estamos en Radio La Voz 100.1 en San Carlos Alta, además en FM Tropical 98.7 en Trevelin, Chubut, por allí donde suena lo que hay que escuchar. ¿Seguimos? Vamos.
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Muy bien, Katy Perry es lo que estábamos escuchando por estos lados. Tengo info. A ver, Danny Ocean, por un lado, ¿lo ubicas? Sí. Bueno, y Rihanna, entre los nominados a los premios Billboard de la música latina 2026. Danny Ocean y Rihanna, entre los nominados. Danny Ocean fueron incluidos entre los nominados a los premios Billboard de la música latina 2026, que se reconocerán a los artistas más destacados de la música latina durante una ceremonia que se celebrará el próximo 22 de octubre en la ciudad de Miami, Estados Unidos. El cantante venezolano figura entre los candidatos a artista Latin Pop del Año Solista, una categoría en la que competirá con Kali Uchis, Capó, Rosalía y Shakira. Por su parte, la banda venezolana Rihanna está nominada a Artista Latin Pop del Año Dúo o Grupo junto a Maná, Matiz y Morat y Rake. De esta manera, ambos artistas llevarán representación venezolana a una edición que entregará 47 galardones con categorías dedicadas al pop latino, la música tropical, el regional mexicano y otros géneros de la música latina. Danny Ocean, a ver, ¿qué onda? Le tenemos toda la fe a Danny Ocean, ¿eh? No lo vamos a escuchar ahora, vamos a escuchar un tema que está pedido, que es Lamento Boliviano. Seguinos aquí a través de las redes sociales, a través de las emisoras, porque lo que hay que escuchar aún queda, ¿eh? Dale, vamos.

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1: Es la hora 16, 46 minutos. Temperatura 17 grados. Humedad 69%.
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0: Odio lo que estábamos escuchando por aquí, así con ese odio de Romeo Santos. Ya prácticamente en el final de este encuentro, señoras y señores, llegamos al final. No sin antes saludar a la gente que está junto a nosotros y agradecer, por supuesto, a FM Master 106.3 en Trenquelauque, en Buenos Aires, en FM Cielo 99.9 en Metanzalta. Estamos en FM Líder 89.7 en Cavia, Neuquén, en Radio 2820 en 92.5 en Gualeguaychú, Entre Ríos. Estamos en FM Radio Ciudad de 100.9 en Santa Elena, Entre Ríos, además en FM Papagayos 103.5 en Papagayos San Luis. Estamos en FM PSP Radio 88.5 en Villa Urquiza, Entre Ríos. Sonamos en FM Ahora 98.7 en Puerto Rico, Misiones, en Textual Radio, en Hurlingham, Buenos Aires, en San Pedro Online 95.5 en San Pedro, Misiones, en Pura Química Online en Río Gallegos, Santa Cruz, en FM Reflejo 103.7 en Sierra de la Ventana, Buenos Aires, en FM San Miguel de Tucumán en www.lajetaradio.com.ar, en FM 094.5 en Catriel, Río Negro. Estamos en FM Santa Ana 89.5 en Colonias Unida, provincia de Chaco, en Omega Radio 103.9 en San Clemente del Tuyú, en Aries 103.7 más en Gualeguay, Entre Ríos, en Radio Líder 101.5 de San Julián, Santa Cruz, en FM Dale 107.7 en Formosa Capital, en FM Milenia 101.7 en Concepción, Tucumán. Ahí está. Ay, por favor, ahí estuvimos con el aire, pero llegamos bien. Llegamos bien. Bueno, a ver, antes de irme, para que quiero saber esto, vamos a ver, por aquí tenemos esto. 34, 46, 31, 32, 50. Un saludo para la gente de Catriel, para Guille, ¿sí? A ver, dice, un saludo para mi señora que está escuchando. Y aclaro que yo sí bajé la basura, dice por acá. Pará, esas de vuelta de mensajes entre... Me encanta, me gusta mucho. Ey, él sí lo hizo, ojo, no sé qué pensaste vos. Entonces, ahí está, tenemos a la gente de Formosa. Dice por acá, hola negra, ¿cómo estás? Espero que bien, te estoy escuchando. Quiero que me pases algún tema de la oreja. Muy bien, por allí vamos a estar también. No hoy, que ya nos estamos despidiendo, pero son mensajes que después, si piden temas, vamos armando el playlist y son los temas que vamos a escuchando aquí en Lo que hay que escuchar en el transcurso de los días, ¿vale? Ya saben, me pueden seguir @ lo que hay que escuchar guión bajo, ok, @ la magia está en el aire. A veces, generalmente, no tiro solamente subo las consignas en la historia o en el feed de lo que son las redes sociales, ¿vale? Así que estén allí atentos si quieren participar, si quieren jugar. No hay premios, no hay premios. No, ¿qué querés que también? ¿Qué querés? ¿Que te hagas llegar un premio? ¿Eh? Claro, no, para un poco.
1: Dijo.
0: Que parece un poco, ¿qué querés? Un beso para todos. Bueno, hasta aquí lo que hay que escuchar, señoras y señores. Llegamos, finalizamos, basta, stop. Nos encuentras en las redes sociales. Buen fin de semana. El lunes estamos nuevamente aquí junto a ustedes. Se cierra el cover, como siempre, este ritual. Buen fin de. Hasta el lunes. Chau, chau.
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Hola, ¿qué tal? Muy, pero muy buenas tardes. ¿Cómo andan, amigos? Acá estamos comenzando la tarde joven de la radio 2026, temporada número 28, a través de Digital FM, la radio de Empalme y para todo el mundo. Hola, ¿qué tal? Muy, pero muy buenas tardes. ¿Cómo andan? ¿Todo bien? Bueno, espero que sea así, que estamos comenzando esta tarde joven de la radio 2026, temporada número 28, a través de Digital FM, la radio de Empalme y para todo el mundo. En una jornada con el cielo gris, amenazante de lluvia. ¿Tendremos lluvia? Bueno, decían que para hoy a la tarde. Algunas lloviznas para mañana. Bueno, aquí estaremos seguramente esperando lo que ocurra. Bienvenidos a este viernes 11 de septiembre. Hoy es el día del maestro. ¿Y cuántos maestros? No solamente los que son de la escuela, sino también hay varios maestros. Gente que ha sido maestro, que ha enseñado. Así que bueno, el saludo grande para todos. Feliz día del maestro para todos. Espero que estén disfrutando su día. Nosotros dispuestos a disfrutar dos horas con lo mejor de la música nacional, internacional y latina de todos los tiempos, que ustedes ya pueden programar aquí en la radio a través de nuestra clásica línea telefónica, el 02227-432162, el teléfono de la radio. Estamos en el grupo de amigos de Digital FM Empalme Lobos en nuestro Facebook, en Twitter, arroba FM Digital Radio. Seguinos en Instagram, estamos en FM Digital Empalme. Mandanos tu WhatsApp, Telegram, mensajito de texto al 2227-479565. www.fmdigitalempalme.com.ar o si no directamente 93.5 para toda la región. Arrancamos tarde de día viernes y los viernes estrenamos música nueva recién salidita del horno. Esto es lo nuevo de David Guetta con Hapton. Esto es You and Me, You. Sonando la tarde de la radio.

Y así estamos dando comienzo a la tarde de la radio con buena música dance. Esto es Ava Max con Dua Lipa, haciendo esto que se llama Depth in Love. Para comenzar la tarde de la radio, como siempre, con excelente música dance en vivo. Hasta las 7 de la tarde estamos en Digital FM, la radio de Empalme, donde suenan todos tus éxitos. Tarde de día viernes, donde estamos presentándote, por supuesto, más de lo nuevo en un ratito. Una jornada donde la gente del Servicio Meteorológico Nacional anticipa para lo que resta de esta jornada la posibilidad de algunos chaparrones, ¿no? Así es, en esta tarde-noche, chaparrones en la tarde, chaparrones en la noche, una mínima de 9, una máxima de 18, estamos en 18, bueno, han cumplido, ¿eh? Mañana sábado, te cuento, mayormente nublado en la madrugada, lloviznas en la mañana, lloviznas en la tarde, luego mejorando mayormente nublado hacia la noche, con una mínima de 8, una máxima de 12 grados, el domingo... Bueno, vamos a estar con la temperatura más o menos igual, ¿no? Entre el sábado. El sábado va a haber descenso de temperatura, pero el domingo también. Bueno, mínima 8, máxima 12 para el sábado. Para el domingo, una mínima de 3, una máxima de 14 grados. Y después va a pasar lo que pasó esta semana, ¿no? Va a ir en ascenso la temperatura. El lunes 16 de máxima, 18 para el martes, 14, por ahí baja un poquito. Y 18 para el jueves. Bueno, va a ir en ascenso, parece, ¿no? El invierno que no se quiere despedir, la primavera que está ahí diciendo me toca a mí ahora, y bueno, están luchando, pero bueno, ya va a llegar, tenemos los días por supuesto mucho más largos, tanto en el comienzo de la jornada como al cierre también, ¿no? Así es, así que bueno, si viene la primavera falta poquito nada más. 18 grados la temperatura actual en Lobos en la región, la humedad del 63%, la presión 1013.3 hectopascales, viento del sur a 13 kilómetros en la hora, visibilidad normal 10 kilómetros, cielo nublado en toda la región. En minutos estamos actualizando los datos del tiempo de la hora 17 y te contamos el pronóstico del tiempo extendido para saber qué va a pasar con el tiempo en las próximas horas y los próximos días. Juntos vamos a disfrutar 2 horas con lo mejor de la música nacional, internacional y latina de todos los tiempos. Ustedes ya pueden programar aquí en la radio a través de nuestra clásica línea telefónica. El 022 27 43 21 62 es el teléfono de la radio. Los mensajes llegan a través del grupo Amigos de Digital y FM Empalme Lobos en nuestro Facebook. En Twitter, arroba FM Digital Radio. Síguenos en Instagram, estamos en FM Digital Empalme. Mandanos un WhatsApp, Telegram, mensajito de texto al 22 27 47 95 65. Estamos a través de la web www.fmdigitalempalme.com.ar. 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Momento de seguir disfrutando de más música en esta tarde de la radio. Cambiamos, nos vamos a otra cosa, ¿te parece bien? Si seguimos poniendo buena música, buen ritmo a la tarde de la radio. En este caso vamos a estar escuchando a La Tecla M con algo de lo nuevo, qué ironía. Y después vamos a escuchar algo también de Agus Bernasconi con Lauta y Piso 21. Estamos en vivo hasta las 7 de la tarde a través de Digital FM, la radio de Empalme y para toda la región, para todo el mundo. Seguimos con buena música, buen ritmo, quédate en este viernes. Con más de lo nuevo a través de la radio, dale.

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1: 17:38, te vamos a contar el pronóstico del tiempo para el día de hoy. Nos anticipa para lo que resta de esta jornada, chaparrones en la tarde, chaparrones en la noche, una mínima de 9, una máxima de 18 grados. Para mañana sábado está anticipando en la madrugada nublado, mayormente nublado, hacia la mañana lloviznas en la tarde, mayormente nublado en la noche. Para mañana sábado una mínima de 8 y una máxima de 12 grados.
0: Estos son los datos del tiempo. Es la hora
1: 17:39 minutos.
0: La temperatura es de
1: 17 grados 6 décimas.
0: Y la humedad
1: 66%.
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1: Y ahí estamos en la tarde de la radio escuchando algo de lo nuevo. En realidad, un recuerdo en una versión nueva, en una nueva versión, así es. Coti lanzó una versión renovada de su éxito 50 horas junto a la banda argentina Indie Pop Silvestre y La Naranja. El sencillo interpreta el clásico original publicado por Coti en su álbum ¿Qué esperás? Del 2015. Aportando un sonido fresco que combina el estilo clásico del cantautor con la intensidad, por supuesto, pop y moderna de la agrupación. Una nueva versión, claro, con otra identidad para disfrutar. Estamos hablando, por supuesto, de Coti Sorokin, en este caso acompañado por Silvestre y La Naranja, 150 horas. Estamos en vivo hasta las 7 de la tarde a través de 93.5 para toda la región. 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Estamos en el grupo Amigos de Digital FM en Palme Lobos, en nuestro Facebook, en Twitter, arroba FM Digital Radio. Seguinos en Instagram, estamos en FM Digital en Palme. Mandanos un WhatsApp, Telegram, mensajito de texto al 2227 47 95 65. Y además estamos a través de nuestra página web, por supuesto, te dije, en www.fmdigitalenpalme.com.ar y a través de 93.5, frecuencia otorgada por la Secretaría de Comunicaciones de la Nación. 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Vamos a seguir disfrutando de más música, más de lo nuevo en esta tarde de la radio, por supuesto, en este viernes 11 de septiembre, Día del Maestro. El saludo grande para todos nuestros maestros, que han sido parte, por supuesto, de nuestra infancia, de nuestra vida. Gente que ha quedado, por supuesto, aquellos que han sido... como decía Rubén hoy a la mañana, buenas personas con nosotros, no solamente buenos educadores, han quedado y han sido parte, obviamente, de nuestra infancia y además parte de nuestras vidas, porque los seguimos recordando como los mejores, obviamente, sin duda. Yo creo que pasa por ese lado, no solamente el seguir el sistema, ¿no? de educación, y no solamente eso, sino también ser buenas personas con los más pequeños, donde allí, por supuesto, quedan en nuestros corazones aquellos maestros y profesores que fueron buenas personas con nosotros para toda la vida. Seguimos en la tarde de la radio disfrutando de música. Nos vamos a otra cosa, si te parece bien. Seguimos disfrutando la tarde. En este caso vamos a escuchar esta linda versión también. Llega Ricky Martin, en este caso acompañado por Cani García, haciendo Asignatura Pendiente, pero una versión diferente, una versión un poquito más movida, con algún ritmo por ahí, así es, centroamericano como siempre, para darle un poquito de color y cambiar, por supuesto, algunas versiones, sin duda que es así. Ricky Martin, Cani García, haciendo esta linda canción, Asignatura Pendiente. Algo también de lo nuevo recién salidito del horno que te presentamos en este viernes a través de esta tarde joven de la radio 2026, temporada número 28, aquí en Digital FM, la radio de Empalme.

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Así estamos, comenzando nuestra segunda hora en la tarde joven de la radio con los mejores clásicos digital. Locución, Patricia Agostinelli. Puesta en el aire y conducción, Luciano Rojas. Producción general, LP Producciones.

Qué lindo clásico, qué buen recuerdo, arrancando así nuestra segunda hora aquí en la tarde de la radio con otro clásico digital que podés escuchar este sábado de 22 a 2 de la mañana. Mañana, claro, sigues como todos los sábados. Clásicos Digital, 4 horas compactadas con los mejores clásicos de las últimas 5 o 6 décadas, solo por Digital FM, la radio de Empalme y para todo el mundo. Ahí estamos comenzando con esta linda canción de comienzos de la década del 90, Los London Beat haciendo I'm Thinking About You, algo así como he estado pensando en ti. I'm Thinking About You es un popular tema dance pop publicado en el año 1991 por la agrupación musical London Beat. La canción trata sobre la devoción y el recuerdo constante hacia un ser querido. Una linda canción del año 1991, una canción que estuvo 27 semanas en el puesto número 1 en la década del 90. Impresionante, una canción que sonó muchísimo. Y ahí estamos comenzando nuestra segunda hora con este lindo clásico. 022-27-43-21-62 el teléfono de la radio. Estamos en el grupo Amigos de Digital FM Empalme Lobos, en nuestro Facebook, en Twitter, arroba FM Digital Radio. Seguinos en Instagram, estamos en FM Digital Empalme. Mandanos un WhatsApp, Telegram, mensajito de texto al 2227-4795-65. Hey, www.fmdigitalempalme.com.ar. 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Y estamos a través de 93.5, frecuencia otorgada por la Secretaría de Comunicaciones de la Nación, ENACOM, el RB876, Digital FM, la radio de Empalme para toda la región. En un ratito otro buen clásico, llegará el bloque romántico con algo de lo nuevo, lento, internacional del recuerdo y mucha música para compartir en esta tarde de la radio. Más de lo nuevo en un ratito te seguimos presentando, por supuesto, en este viernes 11 de septiembre, Día del Maestro. El saludo grande para todos los maestros de nuestra ciudad y de toda la República Argentina que hacen una labor impresionante. Fuerte abrazo, un beso grande para todos, por supuesto. Nosotros seguimos en la tarde de Digital disfrutando de buena música y le seguimos poniendo buena música, buen ritmo esta tarde, más clásicos en el comienzo de nuestra segunda hora. Y llega ella a la tarde de la radio para ponerle buen ritmo también. Estamos hablando de Leoni Gordon haciendo este Happy Nearly Over Again para ponerle más ritmo esta tarde de día viernes a través de la radio. 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

estamos arrancando el bloque romántico en la tarde de la radio con esta linda canción, cover de cover, ¿no? Por supuesto, porque Déjame Llorar, de Ricardo Montaner, pero en esta versión de Joaquín Iglesias, que no tiene nada que ver con los Iglesias que conocemos, ¿no? No, nada que ver con Enrique Iglesias, ni su papá, ni nada por el estilo. Pero bueno, este señor es cantautor y obviamente canta todas versiones de canciones muy conocidas en este estilo así, muy lírico, ¿no? Así es. Un gran tenor. Bueno, ahí lo tenemos en la tarde de la radio. Déjame Llorar, Joaquín Iglesias. Algo de lo nuevo te lo presentamos aquí en la tarde de la radio. La versión original de esta canción es una canción en italiano, que se llama Alta Montaña. Así es, ¿no? Nada que ver a lo que Déjame Llorar de Montaner, pero bueno. Toda la canción se hizo y se produjo en español como Déjame Llorar, pero bueno, seguramente la van a encontrar por ahí en la versión original, Alta Montaña, y lo canta una mujer, por supuesto. Seguimos en la tarde de la radio, tenemos mucho. ¿Querés comunicarte? 022-27-43-21-62, el teléfono de la radio. Y por supuesto podés mandarnos un mensajito de texto, WhatsApp, Telegram al 22-27-47-95-65. Nosotros vamos a seguir disfrutando de más música en esta tarde de la radio. Y por supuesto, en el comienzo del bloque romántico, algo de lo nuevo. Y ahora el bloque romántico llega al lento internacional. Le recuerdo del día de hoy una muy linda canción, una muy linda balada, del dúo sueco Roxette, Beth Keller, Mary Fredrickson. Y Listen to Your Heart, Escucha Tu Corazón. En el bloque romántico lento internacional, le recuerdo, sonando en la tarde joven de la radio 2026, temporada número 28. Hasta las 7 de la tarde te hacemos compañía con muy buena música. Todavía queda más de lo nuevo para presentarte. Quédate, hay mucho para disfrutar hasta las 7 de la tarde en vivo a través de la radio.

lindo recuerdo sonando en la tarde de la radio y la música, en este caso con el dúo sueco Roxette, Beth Keller, Mary Fredrickson, Listen to Your Heart. Esta canción, esta balada lanzada en el año 1988, por supuesto dentro de su álbum Luxar. Listen to Your Heart es una emblemática balada de rock escrita por Beth Keller y Matt Bergson, que alcanzó el número uno en el Billboard Hot 100 de los Estados Unidos. La canción aborda la difícil decisión de terminar una relación sentimental, guiándose por los sentimientos cuando la razón ya no tiene respuestas, destacado por supuesto por la potente interpretación vocal de Mary Fredrickson. Listen to Your Heart, año 1988, este buen clásico en el bloque romántico, lento, internacional, les recuerdo, sonando en la tarde joven de la radio 2026, temporada número 28. 43-21-62, el teléfono de la radio, mensajitos que llegan a través del grupo Amigos de Digital FM en Palmelobos o nuestro Facebook. En Twitter, arroba FM Digital Radio, seguinos en Instagram, estamos en FM Digital en Palme, mandanos un WhatsApp, Telegram, mensajito de texto al 2227-479565. www.fmdigitalenpalme.com.ar, nuestra página totalmente renovada, escuchás la radio, te informás con las noticias que tenemos, nacionales e internacionales, y además la posibilidad de descargarte nuestra aplicación, llevarnos en tu 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Momento de seguir disfrutando de más música en la tarde de la radio, te presentamos más de lo nuevo, así es, en este bloque romántico, cerrando ya el bloque romántico, por supuesto, de este viernes 11 de septiembre de este 2026, temporada 28, en esta tarde de la radio, ya casi llegando, estamos ya ahí en la previa, en el umbral del fin de semana, disfrutando de buena música, vamos a escuchar algo también de lo nuevo de este señor, el españolísimo David Bisbal, que cierra el bloque romántico de este viernes. Haciendo Yo te enseñaré a olvidar.

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Y estamos en la tarde de la radio escuchando buena música, algo de Madonna, esta versión de Lucky Pressure de la década del 80, este cover remix de La Bac. Hasta las 19 estamos en vivo en la radio de Empalme Digital FM, donde suenan todos tus éxitos.

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estamos llegando al final de la tarde de la radio, pasadito de tiempo, pero bueno, Pati Cantú, lo nuevo con Matiz haciendo la ridícula idea. Nos vamos y te vamos a contar cómo va a seguir el tiempo en las próximas horas, en los próximos días. ¿Quieres? Yo no te voy. Para mañana sábado, chaparrones en la madrugada, lluvias aisladas en la mañana y en la tarde, luego mejorando hacia la noche con una mínima de 9, una máxima de 12 grados. El domingo muy frío, una mínima de 13, una máxima de 13, con el cielo mayormente a parcialmente nublado. Y vamos a chumbear un poquito el lunes. Bueno, el lunes va con ascenso de temperatura, una mínima de 3, una máxima de 16. Ya el martes tendremos una máxima de 18. Va a bajar un poco el miércoles con una máxima de 14. Y va a volver a subir el jueves con una máxima de 18 grados. La temperatura actual en globos en la región, 17 grados, la humedad 72%, la presión 1014.4 hectopascales, viento del sur a 6 kilómetros en la hora, visibilidad normal 10 kilómetros, cielo nublado en toda la región. Hasta aquí llegamos con la tarde de la radio, esperando que hayan pasado una excelente tarde junto a nosotros. Muchas gracias a los amigos que se han comunicado, a los amigos que han mandado mensajes. Gracias a vos por estar del otro lado, como siempre, escuchando la radio. Nosotros nos volvemos a encontrar el próximo lunes, como siempre, de 17 a 19, para compartir 2 horas con lo mejor de la música nacional, internacional y latina de todos los tiempos. Se quedan en la grata compañía del amigo Juanjo Barón en la máquina del tiempo, el Club Preto, hasta la hora 23. Y recuerden que el fin de semana lo viven a través de la radio, ¿eh? Así es. Arrancamos con Portal Argentina, recorremos el país en 2 horas mañana. Luego llega el amigo Mario Gottman para hacer música, además, todo lo nuevo sonando a través de la tarde de la radio. Y por supuesto, nuestra amiga La Negra Miño llega con lo que hay que escuchar de fin de semana. Juanjo Garón llega, por supuesto, de 19 a 22 con los number one, los número uno de todos los tiempos. Y luego de 22 a 2 de la mañana, clásicos digital, y de 2 a 6 de la madrugada, Trasnoche Dance, con la mejor música dance de todos los tiempos. Nos vamos esperando que tengan el mejor fin de semana de sus vidas. Nos volvemos a encontrar el próximo lunes a las 5 de la tarde para hacer más tarde Joven de la Radio 2026, temporada número 28, a través de Digital FM. Beso grande para todos, los quiero mucho. Excelente fin de semana. Feliz día para todos los maestros, que sigan disfrutando. Nos encontramos el lunes aquí a través de la radio. Dale.

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¿Qué tal? Bienvenidos, ¿cómo están? Ya estamos en viernes, no lo puedo creer. 11 de septiembre, feliz día del maestro para todos los maestros y maestras de la Argentina y del mundo también. Comenzamos un nuevo Club Retro, hoy con muy buenas versiones de vinilo, remixadas y dance versions. Así que prepárate, vamos a bailar con los clásicos de los 80, de los 90 y de los 2000.

Bienvenidos todos, hola Mano de Piedra, ¿cómo está? Edición con muchos vinilos, con muchos remixes, con muchas canciones de esas que... Esos temas que no se olvidan, que los escuchaste en los 80, las versiones clásicas, pero que hay muy buenas versiones posteriores y también extendidas de la década del 80, que marcaron historia, marcaron tendencia y las vamos a disfrutar aquí en La Máquina del Tiempo. Voy a tomar un poquito, permiso. Tengo la garganta destruida en esta edición de día viernes, pero bueno, es así. Uno le viene dando, grabando y es así. Un día como hoy, ¿sabes quién nacía? Moby, en 1965. También en el 67 nacía Harry Connick Jr., maestros todos. Harry Connick Jr., me acuerdo, hizo una canción para la película The Mask. Puedo decir tu nombre, ¿no? ¡Qué temazo, por favor! En 1971 nacía el creador de The Verve y de un montón de colectivos musicales como la parte, digamos, europea, ¿no? De USA for Africa. Allá era... se me fue el nombre. Ahí está, Mano de Piedra. Gracias, Band Aid, ¿no? Y además... generó un montón de conciertos gigantes. Y así como USA for Africa, también en el 2024 se hizo una versión nueva. En el 2000 se hizo una nueva versión de ese clásico para las navidades. Un genio, aparte el cerebro detrás de The Verve. Está cumpliendo años hoy, 11 de septiembre. Nació en 1971. En el 77 nacía Ludacris. Y bueno, entre otros artistas, porque también Tommy Shaw de la banda Styx y muchos más. Te cuento que en el 71 salía el dibujito animado de los Jacksons. ¿Se acuerdan? Los Jackson 5, con el número 5, como una S, Five, ¿no? Que se estrenó en Estados Unidos a través de la cadena ABC. Luego cantaron ellos el tema ABC, tiempo después. Bueno, cosas que pasaban un 11 de septiembre. Peter Tosh fue asesinado un día como hoy en el 87 en la ciudad de Kingston, en Jamaica. Peter Tosh había alcanzado la fama al ser miembro fundador de The Wailers junto con Bob Marley. Y luego de dejar el grupo a mediados de los 70, tuvo una carrera como solista bastante exitosa. Y un día como hoy, era cruelmente asesinado. En el 82, un 11 de septiembre, John Cougar Mellencamp se convirtió en el único artista masculino en tener dos temas dentro del top 10 de los Estados Unidos, además del disco número 1, Jack and Diane, hasta ese momento, que tenía el puesto número 4, mientras que Heart So Good estaba en el puesto número 8 un día como hoy. El disco American Fool también fue realmente muy muy fuerte. Señoras y señores, comenzamos con Collective Soul, versión extendida de esta canción llamada December. Comenzamos el Club Retro, comenzamos este viernes.

Save a Prayer de la mano de Durán Durán aquí en la radio, edición de día viernes, hoy con versiones extendidas, versiones de vinilo, versiones maxis, versiones remixadas, versiones gigas y mucho, mucho más. Lab Games se llama, estos son los Label 42.

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9: Es la hora 19, 29 minutos. Temperatura 15 grados. Humedad 78%.
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Era The Key, The Secret, era La Llave, El Secreto, temazo de la mano de Urban Cookie Collective, con una fusión de otra canción icónica, Feels Like Heaven, sí, sentirse como en el cielo con La Llave, El Secreto, de la mano de Urban Cookie Collective, canción dentro de Max Mix, del año 1990, la voz esa súper fuerte que te hacía bailar y te hacía disfrutar muchísimo allí hace unos años atrás, 1993, Urban Cookie Collective haciendo este Feels Like Heaven con algunas bases también de The Key, The Secret. Esto sigue, la fiesta continúa. Ni se te ocurra moverte de la radio, estamos en la máquina del tiempo. Pido disculpas por la garganta. Venimos ahí. Sí, estos golpes, viste, de frío, calefacción. Salís a la calle, bueno, aire acondicionado, esto, lo otro. Bueno, pasa. Se quedan en la máquina del tiempo, celebramos las mejores canciones.

Ahí estamos, acompañándote en esta edición de día viernes, en este 11 de septiembre de 2026. Tenemos también muy buenas canciones de rock en español. Recién salido Los Tipitos, Voy a ser, Vas a estar. Los Tipitos, Rufino y compañía, aquí en el club.

Era Voy a Ser y Vas a Estar. Estabas escuchando la música de la mano de Los Tipitos. Hoy tenemos algunos estrenos también y canciones relativamente nuevas, ¿no? Del rock argentino. Y ahora una de la hija de Michael Jackson, Paris Jackson. Escucha lo nuevo.

trabajo, ¿eh? Estabas escuchando ni más ni menos que a Paris Jackson, la hija del rey del pop, la hija de Michael Jackson, acá en La Máquina del Tiempo. Realmente muy buenas canciones. Tenemos mucho más para ir regalándote, así que yo te propongo que te quedes acá, que ni cambies porque hay un programa enorme. Cindy Katz junto a Dante Spinetta hacen Pensando en Ella, en vivo.

0: Gracias, loco. Che. Gracias, Sindicat.
1: Sindicats junto a Dante Spinetta, aquí en este caso presentando canciones nuevas. Estás en la máquina del tiempo, estás en el club retro, en este caso no tan retro, tengo más, ¿eh? Hay canciones impresionantes, ni se te ocurra moverte de la radio. Bon Jovi y Robbie Williams, en un ratito volvemos con las versiones remixadas, ¿eh? No te muevas.

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La vida en un pueblo del norte, decía The Dream Academy, una versión extra large también acá. En la radio celebramos la música, celebramos las versiones de vinilo en este 11 de septiembre de 2026. Uy, temazo, Johnny Hate Jazz, ¿se acuerdan de esto? Esto es Shattered Dreams. Sí, sueños compartidos, una versión especial para vos en el club, en la máquina del tiempo. Celebramos la música, arriba el volumen, disfrutá.

Era Shade of Dreams, estabas escuchando este temazo de la mano de Johnny Hate Jazz y Richard Ashcroft, que justo hoy está cumpliendo años. Vamos a hacerle un homenaje. Él nació el 11 de septiembre del año 1971. Llega Bittersweet Symphony de la mano de The Verve en el cumpleaños de Richard Ashcroft, versión extendida. Así celebramos la música. Qué buena versión, por favor. Dejémosla llevar, dale. Vamos para adelante.

En el día de su cumpleaños, en este 11 de septiembre, era Richard Ashcroft con Bittersweet Symphony. Mientras que llegan Vince Clarke y Andy Bell, llega Erasure haciendo esta muy buena versión de una canción que hizo mover al mundo. Esto se llama Stop.

Qué versión medio enloquecida, ¿no? De The Locomotion, la versión de Kylie Minogue, en este caso versión dub, con mucho más percusión, sonando aquí en el Club Retro, versión de vinilo. Ya

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9: Es la hora 20, 34 minutos. Temperatura 15 grados. Humedad 69%.
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Eran los Orchestral Maneuvers in the Dark. Estabas escuchando If You Live, Si Te Vas. Qué buenos temas, por favor. Qué manera de disfrutar cada una de estas canciones. Estás en la máquina del tiempo. Estás en el Club Retro. En esta edición de día viernes, en este 11 de septiembre, seguimos celebrando que hay buena música. También versión extendida, versión remixada. Arriba fuerte.

Estaba 20 Fingers haciendo Short Deck Men, una canción que luego contestó Machito Ponce y logró una versión en castellano que estalló en todos lados. Aquí estabas escuchando una linda versión de vinilo de 20 Fingers, los originales Short Deck Men. En la máquina del tiempo seguimos con las mejores canciones.

Babasónicos te acompañaban con esta canción llamada Miau, mientras que Iván Noble se animó a hacer una canción de Gianluca Grignani. Escuchá, Mi historia entre los dedos, entre tus dedos, de Iván Noble, ¿sí? El vocalista de Los Caballeros de la Quema. Mirá, qué versión, escúchalo.